0: Es la 1:02.
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0: Son las 2 de la madrugada.
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1: Son las 2:34.

0: Son las 3:01.
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1: Son las 3:32.

0: Son las 4:02.
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1: Son las 4:31.

0: Son las 5:01.
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1: Son las 5:31.

0: Son las 6:03.
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0: esta zona. Aquí hay mucho macho metido, ¿eh? Mujeres solas, mujeres y el pipi, después le toca a los hombres. Vamos a ver primero las mujeres. La Lole, las mujeres solitas, mi niña. Qué fina, ¿verdad? Vamos a ver los hombres ahora con esa voz. La Lole, con el conejo, ¿eh? La Lole, ustedes.
1: El conejo de la...
0: Se nota que hay machos aquí, ¿no?

una mané en la cadera y la otra mané, como hay muchos hombres, vamos a ver cómo se vea eso, en la cara como las locas, venga a ver. Que lo baile.

pateando. Bueno, ya que están así, quédense así, quédense así como están. No se me mueva nadie. Déjame pasar para allá, que lo voy a coger infragante a todos. Déjame pasar para allá. Bueno, la cosa va de lo siguiente. Esto se llama el baile del garbancito. Y vamos a ver una cosa. Yo cada vez que nombre un animal, ustedes van a ir haciendo lo que hacen los animales eso. Pero cada vez que lo nombre, ustedes todos me contestan pachín. Por ejemplo, yo digo, ahí viene mamá cangrejo. Un pachín solo, ¿de acuerdo? No, no, porque después pondremos la mano en otro sitio. Arranca, maestro, por favor. Esto tiene que caminar y correr en algunos casos. Vamos allá. Música, maestro.

0: Bueno, vamos a parar porque os veo que la fila esta no camina. Hagan otra corro en el centro mío, pero no se me venga nadie, ¿eh? No se me venga mucha gente para que la fila de atrás camine. Eso es. No se me peguen tanto, ¿eh?
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2: Son las 6:31.

0: Son las 7:02.
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1: Son las 7:30.

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0: Son las 8:03.
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3: Son las 8 y 34 minutos.
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0: Pepito! ¡Menos mal que aparece, hombre! ¿Y a usted le echaron aceite en las patas?
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1: Son las 9:02.
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1: Bueno, señores, saludos, ¿qué tal? Muy buenos días, sean bienvenidos, bien hallados.
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1: Saludos a la peña, a la vasca, a la trulla por ahí, ¿cómo está todo el mundo?
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1: Si amanecemos, que no es poco, yo creo que nos debemos dar un canto en el pecho, como dice.
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1: Bueno, pues un día igual que ayer, prácticamente. La noche lo mismo, con frescor. Hubo, o yo por lo menos tuve que volverme a tapar.

¿Y qué les puedo decir? Llegando a... Se nota pues una calma en el ambiente. Al no haber colegio, pues está todo el mundo con calma, no hay prisa, no hay pitas, no hay vehículo, nada, todo el mundo tranquilo. Ay, para adelante.

0: comiendo y dejando, como dice el otro.
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0: Hoy, aparte de saludar como siempre a los que se encuentran en residencia, en hospitales, recluidos en sus casas por motivo de salud, en fin, allá donde la radio les está haciendo una dulce compañía, a pesar de los pesares, como dice este hombre. Pues no sé ni qué les iba a decir.
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0: Marisa, por favor, casi me morín para acá, por favor, si eres tan amable, ¿no? Alguien me preguntaba, dice la chica, ¿quién la que trabaja ahí contigo? Esta Marisol, ¿no? También tiene que pagarle, digo, no, Marisol viene de gratis aquí, no me fastidies.

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1: Oíste, Marisa. Y que tú vienes de gratis. Nada, esto me mandó el ayuntamiento, me va a acompañarme aquí. Me fastidia. Está como quiere, me dijeron. Sí, como quiero. No puedo estar mejor.
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1: Ya, uno tiene que tener cuidado, uno, con lo que dice, porque los que están dispuestos a transversar y a elevar al cuadrado las cosas redondas.

0: Marisol es ayudante de cámara que está aquí conmigo. Bueno, se llama Marisol porque era una chica que trabajaba para Paco de la Barquilla, que por cierto, el otro día me preguntaron. Dice, mira, ese hombre el que tenía la barquilla arriba, encima que vino un invierno con agua y la presa cogió agua y no la sacó a pasear turismo.
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0: Digo, no, se dedica a otra cosa ahora. Sí, coño, ¿dónde está? Eso quisiera saber yo, ¿dónde está?
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0: No, la única herencia que me dejó fue Marisol, la trabajadora de secretaria.

0: Bueno, pues eso, son las 9. ¿Y qué hora es? Las 9:14. Hoy es día de Santa Marta. Santa Marta, hoy se celebra esa onomástica de Santa Marta. Anoche me mandaba Paquito Santana un WhatsApp diciendo: mañana es Santa Marta. Y Santa Marta era una joven que fue elevada a la enciclopedia santuaria. Se quedó en una hermana del convento. Y Santa Marta trabajaba en el ferrocarril de donde se construyó el puente sobre el río Huay. El ferrocarril que cruzaba toda Oklahoma. Y era la carga de llevarle el agüita a los ferroviarios que trabajaban ahí.
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0: Fue nombrada santa por eso, porque después, ya cuando acabaron el tren, las vías del tren, se buscaron aquello: Santa Marta, Santa Marta tiene tren, pero no tiene tranvía.
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0: Y de ahí fue canonizada Santa Marta. Marta, sí, que yo conozca. Marta, conozco una amiga, tiempo no la veo, su marido iba a la excursión y Marta, detrás de Pino Santo, ahí arriba era Santa Marta. Y más Marta, así a vos de pronto, pues conozco mujeres, pero Marta, más Martita, no, sí, más Martita puede ser hoy también día de ella.
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0: Vaya esa felicitación de corazón a todas las Martas, que deben de ser muchas, ¿no? De todos los oyentes que tenemos, en algún lado tiene que haber alguna Marta. Ahí es María del Pino Rodríguez, me mandaba también los buenos días. Buenos días, María del Pino Rodríguez, que claro, no me manda WhatsApp, sino un vidrio. Y yo en el vidrio vi: buenos días, no sé qué, tenga usted, da igual. Y esto, la amiga, no es Mar, coño. Yo pensé que era Marta, Santa Marta, y le decían Mar, por Marta, para abreviar en Mar, Marta, no es Marta, por lo visto es Mar. Pues nada, muchas felicidades, Mar, también por tu onomástica hoy, tu santo, hoy, ¿no? Según me dice aquí María del Pino Rodríguez, ¿no? Bueno, pues nada, pues ¿qué le digo? Vamos para adelante, como dice Ayuso.

0: días.
1: Buenos días, Javier.
0: ¿Qué pasó, Vicente?
1: Bien, escuchándola. Antes pusiste la canción esa.
0: Corazón,
1: no la tengan roto, que la tenga partido no, todo eso.
0: Oye, ¿y tú qué estás, con el corazón partido hoy?
1: No, yo no.
0: No, pues te veo.
1: Hay alguno que lo tiene roto, ¿sabes? Y alguno lo tiene junto.
0: De la forma que tú estás hablando, parece que tiene el corazón hoy partido, roto.
1: Hay alguno que lo tiene, esto está, se lo pasa más, muchas cosas más.
0: Siempre se ha dicho que el amor es una hijo putada, ¿me entiendes?
1: Sí, sí.
0: Porque
1: uno se va y no viene.
0: Claro, tú tienes ahí una mujer contigo y de buena primera se coge y se marcha, ya te quedas ahí, ¿me entiendes?
1: Vuelve otra.
0: Pero ya no es lo mismo.
1: No, ya.
0: Porque si tú la querías aquella, ¿qué haces después? ¿Llorar?
1: Pone canciones que a mí me guste, canciones esas que me guste, yo siempre lo pongo. Y
0: de abrazado y eso.
1: Sí.
0: Como que te quiero y todas esas cosas así.
1: Amarte, una noche más.
0: Sí.
1: Todo eso. Oye, especial, tengo un amigo que se llama Marta.
0: Sí.
1: Hoy es el día de las Martas. Y también el cumpleaños de mi sobrino, Marco.
0: Marco.
1: Que está para afuera trabajando.
0: Ah, pero ya no oye.
1: No, ya. La puedo escuchar por el móvil.
0: Sí, pero mamá hasta ahora está durmiendo.
1: Ya, voy a avisarle para que escuche.
0: Dale, hombre, no lo vaya a despertar para eso. Pero bueno, vaya la felicitación, tú.
1: Claro. ¿Eso qué es tú? La tuna.
0: ¿Sabes lo que es la tuna? Es un país.
1: ¿Una tuna qué es?
0: ¿Una tuna?
1: Sí.
0: Donde nace el hijo, el tuno.
1: ¿Sí?
0: ¿No es eso?
1: Sí. Espérate.
0: Espérate a ver, porque yo estoy equivocado. La tuna es la madre del tuno.
1: Sí.
0: Y después está las tunas de la Complutense de Salamanca,
1: sí,
0: que cantaba aquello, clavelito, clavelito. Eso también se llama tunas. Y los que tocan son tuneros.
1: Sí.
0: Que van por la noche a cantarle a las mujeres. ¿Te gustaría hacerte un tuno de eso?
1: No, que va.
0: ¿Eh?
1: No.
0: ¿No te gustaría hacer un tuno de eso?
1: Más tarde voy a contarte una cosa que me pasó hace años. Mira tú y después yo empiezo a hablar.
0: No, hablando de eso, de estos que van por la noche a cantarle a las mujeres.
1: Sí.
0: Eso se llaman tuneros.
1: ¿Te cuento la historia que me pasó?
0: ¿Qué te pasó?
1: Fui hace años a Asturias. Con un grupo aquí, un grupo de amigos y amigas que en el centro, ¿sabes?
0: Sí.
1: Fuimos un sitio, y me pusieron, ¿sabes qué? La gaita.
0: ¿La gaita?
1: Sí.
0: Sí.
1: Que
0: se sopla y tiene un montón de palos.
1: Sí.
0: Una cosa que se sopla, que tiene un montón de palos para arriba.
1: Sí.
0: Sí.
1: Resulta que mi madre me llamó el móvil. Y yo estaba tongando y la compañera que lo lleva eso y
0: sí.
1: Dile que yo estoy tocando la
0: gaita.
1: Cogiendo la gaita.
0: Claro, tu madre que se pensaba que era otra gaita.
1: Sí, sí.
0: Claro. La gaita hay que saberla tocar, Vicente. Eso lo toca cualquiera.
1: Yo lo sé tocar.
0: ¿Tú sabes tocarla?
1: Resulta que yo no tengo foto porque se los quedaron con ellos.

0: ¿Y quién la toca mejor, la gaita?
1: Pues esa gente de allá.
0: De Asturias.
1: De Asturias, claro.
0: Aquí en Canarias no...
1: El viaje, ustedes, Asturias, el viaje.
0: ¿Cuándo viaje?
1: Sí.
0: No sé, vamos a ver, yo... Para tocar la gaita no hay que ir tan lejos.
1: ¿Por qué? Hay algunos que vienen por aquí.
0: Aquí te viene a tocar cualquier.
1: Ahora la gente de Ingenio, trae esa gente de Ingenio.
0: Aquí si hay alguien que sepa tocarla, no tienes que ir a verla allá tan lejos.
1: No, yo fui porque me gustó, ¿sabes? Y fui a otro sitio y me metieron una jaula esas cosas, para arriba, para abajo, se queda de huerta, todo eso. ¡Buah!
0: ¿Qué?
1: Me lo pasé bien.
0: Joder.
1: Eso es grande allí, había. Y después había parque y se puede sentarte o te queda, ahí te queda un mío ahí también, ¿sabes? Son hierbas de eso. Ahí veía gente allí también leyendo, abrazándose, de todo.
0: ¿Dónde en eso?
1: Asturias. Eso es grande, Asturias es grande y las comidas buenas, ¿eh?
0: Sí, se come bien, dice, sí.
1: Pollo y papa y todo eso. Mm. Pollo y eso. ¿El corral?
0: Sí, sí, sí. Mejor. Bonito,
1: ¿eh? Así fuera eso, otra vez.
0: ¿Tú volverías a ir?
1: Claro.
0: Pero no para que te toquen la gaita, ¿no?
1: No, no. ¿Qué va?
0: Ah, pues te decía yo, mira, a ver.
1: Oh. Bueno, vamos a dejarlo ahí.
0: Dale ahí.
1: Vamos a dejarlo ahí porque...
0: Sí.
1: La gente va a pensar, mira estos dos.
0: Claro, y tú que sabes nada, tú no sabes nada.
1: Y esta hora es para los otros, hasta las 11.
0: Claro.
1: Y a las 11 para arriba, otra historia.
0: Está bien, Vicente.
1: A partir de las 11 de la mañana...
0: Mira tú, por ejemplo, la enfermera ahora es cuando se despierta. Ahora se levanta.
1: ¿Ahora mismo?
0: A las 9:30.
1: Ay, mira.
0: Yo lo sé porque me lo digo. Ella dice que después de que se jubiló...
1: Sí, claro, ya.
0: Dice, no, yo me levanto a las 9:30. También se acuesta tarde. Y ahora desayunar. Huevo frito con bacon.
1: Ya está todo comido.
0: Después almuerza a las 3, a 2:30, 3. Uh-huh. Calamares. Y cosas de esas, porque. Hombre, también para eso trabajó, Vicente. Las cosas claro, como son.
1: Que goce ahora.
0: Que goce, que disfrute y ya está.
1: Y descanse y todo eso.
0: Exacto.
1: Enfermera, me pagué un día vecindario y te invito a cenar. Una comida...
0: ¿Tienes dinero para eso, Vicente?
1: ¿Conejo en salsa o conejo frito?
0: ¿Tú no tienes dinero para eso?
1: ¿Qué es? Me sobra.
0: No, para invitar a una mujer a comer.
1: Me sobra.
0: Tienes que invitar a comer chuletones, solomillo, comidas caras. No puedo invitarle un pistel, no, con eso...
1: Voy a un sitio, a Filga, a un sitio y...
0: ¿A comer pollo?
1: A pollo y... Esas casas, chorizo y todo eso. ¿Tú, ahí no vivo tú, a ver?
0: No.
1: ¿Con tu familia?
0: No, yo he ido a Los Chorros.
1: Por ahí es, sí.
0: Sí, pero si estuviese más abajo.
1: Sí, hay una rotonda.

0: hasta arriba, ¿no?
1: Sí, por ahí para arriba, sí. ¿Eh?
0: Sí, yo me acuerdo que yo iba los sábados, los domingos iba ya.
1: Se come bien.
0: Y ves cosas ahí, a ver que...
1: Sí, se ven cosas.
0: Bueno, no se puede...
1: No lo diga.
0: Resulta que yo fui ayer para la mañana a comprar vigilante y yo estaba sentado en el carro adentro esperando que me despachara. Y se acerca un perro pequeño, una chica vestida de blanco, vestida guapa y todo, miró para mí y se quedó ahí quieta, mirando. Y después se fue.
1: A mí me dijo una mujer que pasó con un perro por la puerta de mi casa. Para darle una vuelta, poner.
0: Sí.
1: Y se paró allí en la puerta de mi casa y me dijo, y dice, bueno, te tiene por ahí para darle un poquito de agua al perro, tal, igual. Y dice, sí, señora. Y para usted también, si usted quiere agua también, y tal. Dice, bueno, ¿y usted dónde es? Dice, no, yo vengo caminando desde allá, de la Solana, de allá donde vive Ricardo.
0: Sí.
1: Por ahí para acá. Y es que ha apretado mucho el calor y tal. Digo, bueno. Dice, ¿y usted no tiene perro? ¿No tiene animales aquí? Digo, no, por ahí hay un gato, que tengo un gato negro por ahí. Una gata, una mamá gata que tiene dos gatitos.
0: Una cría ahí.
1: Sí, ahora que se los llevó. Ahora no sé dónde los puso. El otro día los llevó ahí a la puerta de la casa mía y nada, se los llevó. Y entonces me dijo, dice, hombre, usted tiene aquí donde poner, usted lo tiene aquí y tal. Digo, mire. Yo tengo donde poner, pero para poner un perro, prefiero poner una cabra o una oveja. Sí. No, hombre, no, que el perrito así compañía y tal, igual, que sea para cuidar esto. Digo, no se preocupe que yo tengo cámaras aquí, ¿eh? Esto está todo con cámaras y no, pero si tengo una oveja, yo no puedo meterla dentro de la casa, ¿me entiendes? Porque digo, usted con el perro, y si no, el perro se queda conmigo dentro de mi casa, y eso que era un perro grande.
0: Yo.
1: Pero hay otra, por ejemplo, Chicha, la de la abajo de la huesa,
0: sí.
1: Tiene un perro chico que es de la hija. Un milupi de eso,
0: un blanco de eso.
1: Y se acuesta con ella, ¿entiendes?
0: Claro,
1: bueno. Se acuesta en la cama ahí.
0: Una compañía buena ahí.
1: Claro, ella dice, yo prefiero más tener un perro que no tener un hombre ahí.
0: Da calor.
1: Claro, yo le dije, pues no, yo no. Yo prefiero más, ni... Pero le dije, mire, ya, si pongo una oveja, la ordeño y me la como la leche. Pero un perro, ¿qué va a hacer? Oh, la ladra. Ahí se puso a hablar conmigo y da igual. Y digo, ¿y ahora para dónde va? Dice, no, ahora voy aquí bajo al barranco y ya. Y me dijo Vicente.
0: Sí.
1: Dice que ella tenía el perro para que la sacara a ella, no ella al perro.
0: Claro, ella se queda en la casa y el perro...
1: No, es que si no tiene perro, dice que no sale de la casa.
0: Mira qué bien.
1: ¿Me entiendes? Porque el perro le obliga a salir.
0: Sí.
1: Dice, porque yo antes, pues le dije, pero usted esté por aquí, si no, yo estoy para ir a la Solana y tal. Y una que nunca la he visto por aquí, dice, ah, pues, ahora que tengo el perro es cuando salgo. si no es el perro, usted no me ve a mí por la calle. Digo, coño, pues está bien. O... Digo, yo no quiero nada de eso. Yo me cambio de ropa, me pongo mi ropita y salgo. Porque aquí dentro de la casa, esto es como una ostra, ¿me entiende? Y hay mujeres que están dentro de la casa, Vicente, y son como perlas dentro de una ostra. Yo solo con una ostra.
0: Oh, no para uno, no para un...
1: No, no, una ostra, no solo una ostra. Una cosa que está abajo en el mar, que es negra, que está cerrada.
0: Sí, no se puede abrirla.
1: Sí, tiene que coger un cuchillo para abrirla. En Galicia coge muchas ostras de esas.
0: Sí, se las
1: como esto que se le... ¿Tú has visto una cosa que se le echa a la paella?
0: Sí.
1: Que es negra por abajo.
0: Eso se calienta, primero se calienta el agua y después...
1: Eso.
0: Yo sé más que tú, a ver.
1: No, yo veo que sabes, coño, yo veo que sabes.
0: Aquí hay que aprender mucho más.
1: Y hay mujeres que están así, son cerradas, no salen.
0: Claro, no salen, ¿no?
1: Y peor paella, ¿eh?
0: Baile hay baile.
1: Claro.
0: Sí, hay baile.
1: Claro, y después hay que ir a bailar. No. Y después la ves bailando sola.
0: Claro.
1: Oye, pero ¿por qué no baila ahí, no?
0: Hace pesca a alguien.
1: ¿Eh?
0: Mirando por otro sitio, hace pesca a alguien.
1: Sí, pero después te desprecian, Vicente.
0: No, ya.
1: A mí mismo, a mí no me dejaron botado allá abajo una vez, ¿te acuerdas?
0: Sí. ¿Eh? Y me cogieron a mí.
1: Por eso sabes más que yo.
0: Oh.
1: Aquello no se me olvida nunca, Vicente.
0: No, si fuera otra vez eso, ¿qué haría?
1: Hombre, yo me pongo ahora mismo tengo los pantalones cortos y rotos, Vicente.
0: Para ir en un sitio para la noche, ¿eso qué día? ¿Te viste bien?
1: Claro, coño, me compro un buen perfume.
0: Todo hecho todo sitio, ¿no?
1: Claro, me echo por detrás por la oreja y me echo por la barriga.
0: En las manos.
1: En las manos y todo, pues es que no se sabe si te van a oler o si te tienes que quitar la camisa.
0: Siempre en las manos... El olor, tú pones...
1: Yo lo que digo, Vicente, que por qué cuando ella huele en eso se arrima.
0: Oh, a ver, le gusta, le encanta, a ver.
1: ¿Eh?
0: Claro, pues eso le trae, a la mujer le trae el hombre eso.
1: Será que le despierta la feromona esa, ¿no?
0: Sí.
1: No sé, que sí que es raro, ¿verdad?
0: Oh. Y no fuera eso, el perfume que a sudor, ¿no?
1: No, hombre, pero no sé. Ni tanto ni tampoco, coño.
0: Hay alguno que va dentro del baño y hay una cosa ahí que se echa ahí y se echa a los sobacos. ¿Eso no se puede hacer?
1: ¿Qué?
0: Eso, para lavarse las manos.
1: Coño, mira, menos mal que Gigi está viva.
0: ¿Ya apareció ya?
1: Coño, mira, la última vez que me escribió, te voy a decir cuándo fue. Espérate a ver, lo veo por aquí, a ver si lo veo aquí. El 1 de junio.
0: Ya. Yeah.
1: Fue la última vez que me escribió.
0: ¿Sobre esto está de viaje?
1: Bueno, no sé, ya ahora me puso... Hola, buenos días, dale saludos a Vicente de mi parte.
0: Un saludo,
1: espero chica. Espero que tú estés bien. Javi, y no me estés recordando más el baile ese que no bailé contigo. Yo bailé con Vicente porque estaba muy bien vestido. Y es un caballero, mira.
0: Ay, lo tiene.
1: Sin embargo, tú venías con chancleta, calzones rotos y un pullover todo peluzado. Oye, está bien allí ya.
0: Ahí la tiene hoy. Ya
1: me ha dado para el pelo ya, Gigi.
0: Oh.
1: Está bien. Me cago en...
0: Ay, ya.
1: No me fastidies. No sabía nada. ¿Cómo estás, Chilla? ¿Estás bien? ¿Estás mejor?
0: Llámala a ver, así la voz.
1: No, vamos a molestarla porque vamos a la pobre está haciendo algo.
0: Ya.
1: Pues, Vicente, vamos a seguir a ver lo que pasa.
0: Sí, saludo a todos y saludo también a la que llama ahí Santa Lucía, un saludo a la gente.
1: A Benedita.
0: Benedita, un saludo a mi niña.
1: Buena gente, ¿eh?
0: Sí, solamente la conozco de vista, no sé.
1: No sé, no, pero es buena gente.
0: Sí, ¿eh?
1: Se hace uno...
0: Falta poco la fiesta de Santa Lucía.
1: Iremos para arriba ahí, nos quedamos ahí y cogemos una yepa.
0: Con los burros y todo eso.
1: Ahí arriba nos quedamos. Sí, sí. Y ella tiene una casa grande, me dijo.
0: Bueno, ahí cabe, bueno, si la mitad cabe ahí la gente.
1: No, a cualquiera no va a dejar quedar ahí.
0: Que va, ¿no?
1: Pues...
0: Uno solo, sí, o dos.
1: Uh-huh.
0: Y nada, bien, un saludo a todos y a todas, y un saludo a mi madre también, y a Gilla la Huesa, a Gilla el Zapateo, a la Enfermera, Pile Juan la Ballena, también a Luna.
1: La enfermera no la dejas atrás nunca, Vicente.
0: No.
1: Ese cualquier día te quiere.
0: Sí. Esperando para verlo otra vez.
1: Vamos a ver.
0: Y también a la madre y a la hija. Las Palmas, Pili y la madre.
1: Pues muy bien, Vicente.
0: Un saludo.
1: Venga.

Bueno, vamos a seguir avanzando. Sergio, buenos días, Tamaragua. ¿Cómo ves el equipo? La Unión Deportiva Las Palmas jugó ayer. Y no me acordé del dichoso partido, pero pues me fui a internet y lo tenían puesto en Unión Deportiva Las Palmas.net. Y lo vi, pero... A La Palma la va a coger un... Ya, rico, yo, ¿eh? Te voy a llamar a Paquito Santana y preguntarle. Yo no cambio el mito de aquella. Pero chiquita defensa tiene Las Palmas, ¿eh? O la forma en que va a jugar, ¿no? La leche, pues, chica, aquella gente pudo marcar 6 goles en la primera parte, ¿ve? Hombre, uno no puede enjuiciar, pero Las Palmas, para mí, a mi manera de entender, quiere jugar como el Barcelona. Y tiene Las Palmas dos problemas. El primero, que acostumbrarse al sistema ese de juego lleva mucho. Eso hay que estar preparado y tener jugadores adecuados y rápidos para eso. Y luego en el centro del campo hay un jugador que yo desde el año pasado lo decía que por qué no lo ponía, que se llama Iñaki, que ese jugador va a ser una figura. Un chiquillo con fuerza que está en todos lados. Y ojo lo que les estoy diciendo, ya lo verán, que se va a ser titular. Y cuando ese muchacho sale, el fútbol de la Unión Deportiva de Las Palmas cambia por completo. Y donde está claro que la segunda parte salió mucha gente joven, y eso se notó mucho, no, muchísimo. Así que la Unión Deportiva de Las Palmas creo que tiene un grave problema.

Yo lo que sé es que si no fue el primero, fue el segundo, me parece. No me fastidies.

0: Vamos a hablar con el amigo José Suárez en Tenerife, que toda la semana no hemos hablado. Y a ver qué tal. La última vez que hablé fue en Mirni, pasó el fin de semana y ya está por aquí, por el otro lado del teléfono. Buenos días, compañero, saludos.
1: Buenos días. ¿En Mirni pasado fue?
0: Sí.
1: Ah, coño, para mí que fue... Ah, coño, pues no sé entonces.
0: No, porque el lunes no hablemos, ¿no? ¿O sí, no?
1: No, esta semana no hemos hablado, ¿no?
0: Ah, por eso. Fue el viernes, sería el viernes, ¿eh?
1: Sí que yo decía que me iba para allá, pero al final se abortó la misión.
0: ¿O jueves o viernes sería entonces?
1: El jueves. O el miércoles pasado.
0: No, yo creo que fue el jueves.
1: Ah, pues entonces fue el jueves.
0: Ni para ti ni para mí.
1: El jueves. Y sí, no, pero iba para allá. Al final voy a estar esta semana, sí. Ahora sí.
0: Sí, ahora sí.
1: No, coño, que tenía que hacer unas gestiones, tío. Y necesito irme para allá porque ya que va, tío, que se agobia uno con tantas cosillas, tanta tal.
0: Sí, hombre, hay que saber parar en su momento adecuado.
1: Claro. Entonces, cuando te cargo pendiente, sí, mira, ya tomas por saco, ya cuando venga lo hago.
0: Yo me pensé que era que estaba viendo la Vuelta Ciclista a Francia, esta, el Tour de Francia.
1: Ay, me cansa verlo, ya no, ¿sí? Como antes. Me canso, me aficio. Mira que yo tengo bicicleta, ¿eh?
0: Sí, no, y yo también.
1: Y me meto aquí en las pistas por las faldas estas, en las pistas estas aquí, en las forestales, tío. Lo pasé ahora con el tema de los incendios, no me dejan.
0: Cuidado.
1: No, pero sí, yo me he andado mucho y esto de pegarme a lo mejor 3 horas, 4 horas metido. Una vez se me pinchó, se me reventó la goma para allá arriba, para el carajo. Ya, yo salí a las 4, salí de mi casa y casi a las 10.
0: Ya, y digo, coño.
1: Yo, ah, ¿dónde estabas metido? No, cállate. Pues cállate, cabrón, si tú estabas metido. Y después la putada, tanta cobertura, tanta leche. Si llamas al 112, pues no hay cobertura. Si no, no hay cobertura.
0: No, pero...
1: Que, claro, yo no voy a llamar al 112. Mira que se me picó la rueda de bicicleta, estoy todo aquí arriba, pegado a usted aquí arriba. ¿Qué me van a mandar el helicóptero?
0: No, ya. Entonces, vale más que...
1: ¿Cuánto sale ya el viaje en helicóptero? Lo menos 5 o 6 mil euros, ¿no?
0: No sé, coño, ni Dios lo quiera, uno tenga que utilizarlo, ¿no? Pero...
1: Claro, tío, no, pero coño, cuando los rescates, cada por tres hay uno aquí en Lo Porranco y después...
0: Sí, no, a ver, yo me imagino que esta gente que se dedica a eso vendrá con un seguro, ¿no? Pues...
1: Sí, no...
0: Pero me imagino, vale, que los caminantes, Porque ser caminante de esto, yo una vez pasó... Una amiga suya y mía, y mío.
1: Ahora estoy dando vuelta la cabeza, pero no.
0: Una amiga que pertenece a un. Creo que pertenece a un club de caminantes de estos de.
1: ¿De gente que camina?
0: Sí, de gente que camina. que ella estuvo trabajando en el Hospital Negrín.
1: Senderista.
0: Senderista se llama, ¿no? Sí, senderista. Trabajó.
1: Caminante no hay camino, se hace camino al andar. Por senderista no hay sendero, se hace sendero al andar.
0: Exacto.
1: Se hace sendero al senderizar.
0: Esta amiga que trabajaba en el Hospital Negrín, resulta que pasó por allí, por donde tiene Carmelo la vaca. Y toda esta información la conozco porque me la comentó el amigo Carmelo arriba.
1: Carmelo.
0: Sí.
1: Y Carmelo.
0: y Carmelo, que le gusta entrevistar, le preguntó, claro. Iban un grupo, siempre iban 4, 5 o 6, ¿no?
1: Sí.
0: Muchos en pareja, otros tal, ¿no? Y la ropa esa, por lo visto, para empezar, Pepe... vale, los zapatos.
1: Cállate. Zapatos, pantalones, la gorra, sí. Las camisetas técnicas.
0: Sí,
1: bastones.
0: Llevan un protocolo y tal. Y después tiene que llevar un seguro también por si alguien se derrapa o pasa cualquier cosa, tiene que venir a rescatarlo. Que pararon allí, ordeñaron una vaca. comieron leche y tal, igual, y bueno, y siguieron, que después pasan justo por mi casa, pues sabe usted que hay el camino que va a Belén.
1: Es que, mira, por cierto, ese camino lo tengo yo que hacer otra vez, tío, este año.
0: ¿Sí?
1: Pero yo sí, yo saldré de allá de la bodeguilla.
0: Ah, coño, pero llega, yo lo espero allí en Utiaca.
1: Ah, yo pensé que iba a decir que me ibas ahí conmigo.
0: No, yo lo espero usted en Utiaca y después sigo para allá. Yo voy todos los años, hombre.
1: Usted no ve. La bodeguilla, coño, estoy un poquito todavía con los restos del catarrillo. ¿Qué? ¿De la bodeguilla a tu casa? ¿Cómo de tu casa peor, tío?
0: No, hombre. Los hay que vienen de Tenteniguá y más lejos.
1: Bueno, no, y más lejos, ¿verdad?
0: No,
1: bueno, yo lo quiero más que
0: yo.
1: Pero sí, voy a salir.
0: Ese camino, el camino ese, yo siempre lo hago. Yo, afortunadamente, usted conoce a Araceli, la de Terol, ¿no?
1: Sí, hombre.
0: Sí, ella viene la noche anterior, se queda ahí en mi casa. Y después la víspera va para allá, va. Y hacemos el camino. Le gusta, dice que le gusta ir acompañado.
1: Ah, le da miedo a la oscuridad.
0: Sí, le gusta ir acompañar conmigo por ahí para allá, y vamos hablando y caminando y eso.
1: Sí, yo me enteré una vez de lo de la huerta Millo y todo eso. Y...
0: Exacto, sí, que fue a coger un caballo, una piña y le quitó el carozo.
1: El carozo, ya, partió la mata.
0: Buenos días, Araceli. ¿Qué tal? Y no sé si caminará ya, porque la pobre está mayor ya, la pobre.
1: Oh, pero el tiempo de la, el sendero está malo para llevar una carretilla, coño.
0: No, hombre, bueno, pero...
1: Llévala ella en una carretilla, pero tampoco va a estar jalando carretilla.
0: Con los sí, pues cuando llega a Tiro, ¿qué hace?
1: ¿Qué va, tío?
0: ¿Qué hace con la carretilla? No. ¿Es la caña que lleva o el palo que lleva usted?
1: Y pesa. Yo no llevo ni mochila o una chica más chiquitito. La gente lleva agua cargado. ¿Dónde vas?
0: La gente lleva una mochila, lleva agua, lleva
1: sí, pipa. Sí, ropa de invierno. Ropa de invierno, unos zapatos, está por si acaso.
0: Sí, hombre.
1: Un sombrero, por si llueve, va a llover.
0: El pantalón corto y después llega allá y tiene que ponerte porque tiene frío, tiene edad.
1: Sí, claro.
0: Cuando se fría el cuerpo, ¿eh?
1: Lo único que hay que llevar es el que tiene una petaquita que haga así una cuarta de litro de ron o de algo. Eso es lo bueno, para el frío. Y después, así, porque sabes que hay sitios que puedes parar por ahí y tal. Lo que hay que salir de la casa es merendado. Y ya después, cuando llega este, se suma un bocadillo o algo por ahí.
0: Sí,
1: por
0: no.
1: Un platito de carne de cochino, ¿no? Para reponer el frío, pero. Y más no es. Hay que llevar estas medicinas en el bolso. Y, olvídate, ya.
0: Sí, no,
1: hay bueno, gente... si hay y una pues, tirita que se te cabe en la cartera o algo, pero lo que hay que llevar dinero.
0: No, yo últimamente, mi camino a Terol, pues este que yo tengo promesa, así como un tiempo conocí a un señor que vendía queso Bolaño, es un amigo, bueno, aquí de la radio, Cirilito se llama él, Don Cirilo es... Y
1: tengo un vecino que se llama Cirilo, pero no es.
0: No, don Cirilo. Y resulta que el dueño, bueno, el dueño no, sí, es el amo de la administración de lotería, la que está en Aruca, La Suerte.
1: ¿Cuál? ¿La que está en la plaza? Ahí en el...
0: No, abajo, ahí debajo que hay un puente que... Ahí en la... Usted va a Aruca ahora y no la conoce, ¿eh?
1: Yo estuve el año pasado ahí, coño.
0: ¿Sí?
1: No, o sea, hombre, no la conozco, no. Así la conozco, lo que pasa es que
0: ahora,
1: ya... No,
0: ahora abrieron unos túneles y todo y tal, donde estaba... ¿Se acuerda dónde estaba la caja de galletas de la Curroja?
1: Sí, la circunvalación, dice tú.
0: Aquello que era platanera ahí, que nos pasemos.
1: Yo pasé por allí, he estado todavía en obra. Yo salía allá a Santidad, después la gran pata vacía.
0: Ya todo eso ya. Tío. Usted sale por ahí para arriba ahora y llega y arriba a Firgas en nada.
1: Sí, sí.
0: En cinco minutos.
1: Bueno, el otro día fue gente para allá, amigos aquí del club. Y sí. Fueron para allá y estuvieron comiendo un Firgas, me parece que fue. Pero ellos dicen, no, nos metimos en la nuca. Pues sí, casi muchachos, que eso es Firgas. Ellos no saben, como entran se llega tan rápido. Que se piensa que está todavía en Aruca.
0: Sí. Mira, me acaban de decir que se llama, lo de Cirilito se llama la ilusión que puede tener usted en Aruca, se llama.
1: Pero
0: ilusiónate, la esto de Cirilito.
1: Oh, pero yo te digo, yo estuve allí.
0: ¿Y no se ilusionó usted allí, no?
1: Coño, claro, me gustaba.
0: Sí, no, eso es muy famoso y ha dado premio. Nosotros jugamos siempre un par de premios. Y tiene este Cirilito enterador, tiene una casa en lo alto del banco, porque el banco también, por lo visto, la caja, ¿cómo se llama esto?
1: El dueño del edificio.
0: Sí, sí, sí.
1: Hombre, lo que pasa es...
0: Se llama la caja rural, puede serlo.
1: La CaixaBank.
0: No, CaixaBank una, caja rural.
1: ¿Pero todavía existe caja rural?
0: Sí, coño, la caja rural. Ah. Sí, hombre. La caja rural, y por lo visto, yo he ido ya tres, cuatro años, por ahí, cinco he ido, y él tiene arriba... Pero somos pa' gente y nada más, no a cualquiera, ¿me entiendes?
1: Vale.
0: Porque estamos en primera fila, de como un parque VIP para ver los fuegos y todo.
1: ¿Sí, hombre? San Juan, ¿sí, tú?
0: ¿Eh?
1: ¿Los fuegos para la fiesta
0: de
1: San Juan?
0: De la fiesta de Terol, del Pino.
1: Ah, pero espera, tú me estás diciendo que lo tienes allá, no está la...
0: Esto lo tiene Terol, yo lo estoy hablando a usted del hombre, el amo de eso.
1: Es que tú me estabas hablando de Aruca, me dijiste de la caja rural, que no sé qué.
0: Coño, porque el hombre tiene eso, para que usted supiera quién era, hombre.
1: No sé.
0: No, bueno, por eso le digo, pero bueno, le estaba dando yo información.
1: Sí, porque bueno, ahora me dices de los fuegos y que...
0: No, porque como estamos hablando de Teroy, yo a lo mejor me salté.
1: No, pero mira, eso se perdona por la edad también, no hay problema.
0: Pero... De todas formas, vive en lo alto, ¿no? Y yo, vale. Yo resulta que estamos invitados allí, pero él me dice, como usted venga para Teró y no venga por la noche por aquí, coño, no, tiene una pata, tiene una rondalla, tiene...
1: Pero eso es el mismo día 8.
0: Sí, sí, a la víspera de caminando.
1: La víspera es el 7.
0: El 7, yo salgo caminando para allá.
1: Sí, porque el día Pino es el día 8.
0: Claro. Cuando todo el mundo dice, un bocata de chorizo. No. Ahí es pata, trucha de pescado, comida. Coño, pues, imagínese usted, el dueño del edificio de la caja 7, de caja mar, está
1: la caja 7. Vale, no de más datos, porque más o que se puede, vamos a juntarnos después mucha gente.
0: No se junta porque no pueden pasar, eso no.
1: Pues mira, dile que...
0: Oh, hay policía, un guardia.
1: Si falla alguno para ir yo,
0: No, si usted quiere venir, usted me lo dice a mí con tiempo ya, para yo...
1: Ya, o sea, apúntame por ahí el número 1.
0: Vale.
1: Bueno,
0: Pero yo le voy a pedir usted un favor grande porque debajo...
1: Ya, coño. Ya
0: no, pero usted... No, hombre, no. Un favor grande le voy a pedir a usted, a ver si usted me ayuda. Yo llevo planeando esto hace mucho tiempo, ¿vale? Llevo muchos años yendo allí porque debajo está, como le estoy diciendo, la caja...
1: Sí. Atracar un banco, ¿eso tú?
0: Sí.
1: ¿Para robar banco?
0: Sí, usted que sabe de esto...
1: Oye, puedo... Sí... Se puede mirar.
0: Está albañí, ¿no? Está albañí.
1: Sí, un plan.
0: Yo tengo el croquis de Yuya.
1: Ah, lo tiene. Ah, vale. Pues
0: yo tengo el croquis que ya me hice con los planos de...
1: Llevamos la gente no, que hace mucho ruido.
0: No.
1: La batería, que está más...
0: Ahora, cuando empiecen los voladores, que dura... ¿Cuánto tardará usted en hacer un buitrón de esto?
1: En 5 minutos. Los fuegos dura
0: más de 40 minutos. 40 minutos ahí.
1: Sí, eso nada, sobre rápido.
0: Usted cada vez que haga pum, usted así para abajo. Trrr.
1: No, hombre, eso se coge C4, se coge localizado la goma 2, C4, C4 no, la goma 2 y tal.
0: ¿Con goma 2?
1: Eso está controlado, sí. Sí, eso está.
0: Usted tiene
1: detonaciones localizadas.
0: Exacto. Ah, coño, bueno. Usted tiene eso en la casa, ahí usted tiene, ¿no? Usted tiene, sí. Sí, porque usted estuvo ahí en la Guardia Civil, tiene que tener eso, ¿no?
1: No, hombre, tampoco hay que nombrar a la Guardia Civil, hombre. Eso consigue por ahí la haciendo los chinos y eso, hombre.
0: Bueno, juntando mucha pompa de los chinos, se puede hacer. Oh,
1: No, la Guardia Civil, los fuegos que se han hecho siempre el día del Pilar de la Guardia Civil, pues son de eso también. Sí. Aprovecha y ¡bumba! Por arriba, venga, otro, venga.
0: Pero eso es lo que usted pasa, me ayuda, ¿no? Entonces, ¿le podemos sacar un par de kilos para cada uno?
1: Lo que tenemos que llevar guantes, de eso de para no dejar huellas.
0: Coño, yo no veo que hay uno.
1: Guantecito. Ya, yo se lo compré un
0: guante. También, de
1: guantes. Aquí no, vamos. No, yo me encargo de los guantes también.
0: Vale, ¿y un saco para echar el dinero?
1: Saco, sí. Las mismas bolsas de basura, esas negras, grandes, pero cubos grandes son buenos, ¿no?
0: Pero no, el único problema, el único problema que hay es que no dejan entrar coche ahí hasta la puerta. Está casi en la esquina. Entonces, me tiene que ayudar a trazar un plan para ver cómo podemos llegar a la esquina sin que...
1: Coño, podemos llevar la furgoneta mía, meterla el culo para atrás, así apenas dejar la puerta. Decir, no, un momento nada más. Y ya está. Y te da la
0: igual. No, pero tú tienes que rotularla, decir que... ¿Sabes que son bocadillos de las nueces o chorizo o algo?
1: Sí. Oh, no, yo pongo, yo como vengo de Tenerife...
0: No, usted va a venir para acá,
1: El guachinche, no sé qué, y a la gente enseguida dejan pasar. Sí.
0: Usted va a venir para acá, ¿no?
1: Claro, ya pues, ahora planifico.
0: Sí, pues, si le parece bien, nos planificamos y...
1: Claro, y mejor, hombre, para que nadie se entere, porque esto es todo secreto. Para que nadie se entere, no, la gente no se, lo menos que puede enterarse la gente. Ya.
0: Claro. ¿Usted se imagina que ahora robe?
1: El día ese,
0: ¿no?
1: No, claro, y encima aparcan un coche rojo por fuera, que se coge, ¿no? ¿Dónde está usted? Yo no.
0: Estaba aquí arriba de la fiesta.
1: Yo no me acuerdo.
0: Ya, güey. Mire, esto, ¿cómo va todo por ahí? ¿Bien?
1: Bien, aquí, como estamos en el norte, asunto ahora de esto, de la ola de calor, aquí hay más de esto panza burro. Y, hombre, se quitará, a lo mejor mañana se quite y hace más sol, no más calor. Pero de momento está medio fresco esto aquí, hace un poquito de brisa.
0: Aquí también, coño, anoche me tapé con una manta.
1: Yo no me tapo, tío, el calor ya se pone una de las vueltas. Le echas la culpa a la almohada, después te levantas al baño, te levantas, me cago hasta en 10.
0: Pero
1: te tapas con la sábana.
0: Joder, ¿eh? Que jode la noche, ¿eh? Una noche
1: a veces sí, coño, como te acuestes marcullando algo.
0: Sí, tío.
1: En vez de llevarse uno.
0: Mire.
1: Para la cama una botella de agua, yo me voy a llevar una cerveza, no porque tiene gases, pero. Algo que te deje dormir enseguida.
0: Mire, anoche, pero es que me acuerdo del sueño como una realidad. ¿Sabe qué soñé yo anoche? Que me estaba bañando detrás de la iglesia de Utiaca. Si hay una esquina, habían puesto un grifo. De esto como tal.
1: Sí, que era para coger agua, pero la...
0: No, de esto, una ducha allí y tal, igual. Y tuvo que haber sido, creo yo, se lo achaco a que me acosté viendo una película que estaba donde sacaron imágenes de gente en la playa haciendo cosas inapropiadas, vaya, para que usted entienda.
1: Sí, sí.
0: Estábamos ahí, una mujer que se vio ahí como estaba allá y la cámara no sé dónde coño la tenía o alguien, cómo pudo grabar eso. Después se grabó a parejas como estaban en el agua, sentado él y ella y tal, y él con la cabeza mirando para todos lados, pero menos para estaba la cámara. Lo estaban grabando eso.
1: Claro, eso es la cámara oculta.
0: No, pero eran ellos reales, ¿no? Que usted que se cree que no lo mira nadie, pero lo están mirando.
1: Eso, o, una cámara oculta.
0: Sí, o de eso, de detrás de un mato hay un gato.
1: Ajá.
0: Sí.
1: Y tú estabas duchándote ahí con...
0: Que como que me estaba duchando detrás de la iglesia, fíjate, ¿eh? Y vino incluso una mujer y también dice, mira, a ver si acaba ya, que me voy a duchar yo y tal. Y digo, no, por mí se puede duchar aquí junto conmigo. Oye,
1: pero mira, ¿tú te acuerdas de ese sueño, tío?
0: Te lo juro por Dios, Pepe. Oye, si no es verdad, que no llegue yo arriba a mi casa, ¿eh?
1: Ay, cállate,
0: no sea... No, se lo digo como... Coño, pero usted no sabe...
1: No,
0: usted no sabe... No, yo... Yo creo que yo solo achaco a eso, porque, a ver, cierto es que en el yo tengo el problema este de la enfermedad mía.
1: Sí, sí, sí.
0: Vale. Y se lo dije al médico una vez, digo, mire, yo no sé qué es lo que me pasa, que yo recuerdo los sueños al día siguiente, vivido como tal, y veo la angustia. Y después creo que he hablado con este, y con esa gente he hablado, ¿me entiendes?
1: Sí, no, pero el médico que te dice, no, tranquilo, eso es la cabeza.
0: No, el médico me claro, que se lo pregunté, dice, bueno, será para menos, no sé qué. Digo, bueno, y todo es, coño, yo se lo dije a usted lo que me pasó a mí también, y tengo que buscar el significado, a ver por qué. Usted sabe que en mi casa estaba la bañera, la tina grande, ¿no?
1: Sí.
0: Bueno, pues resulta que a mí un recibo, que creí que lo había pagado mi hijo, no lo pagó. Y el aviso este lo dejaron en el buzón, y yo viendo se estripó allí, no tal. Total, que me cortaron el agua por falta de pago.
1: Hubiera ido arriba a la iglesia.
0: Sí, sí, sí, pero me cortaron el agua. Coño, me voy ahí a ganar agua ahí en aquella época estaba este Desiderio para descansar vivo, ¿no? Me dice, no, vete allí, fui. Y el hombre, buena gente, me mandó para que me lo pagaran, me cobraron por recargo y todo, eran 100 y pico euros, me parece que era. Y nada, pero que resulta que nada, yo lo doy por hecho que está esto. Cuando voy allí, no, me vienen cortado totalmente. Y digo, pero ¿por qué coño no hay agua? Vuelvo otra vez allá y me dice que es porque yo había manipulado
1: el contador.
0: Sí, y tal, ¿qué manipulado el contador? Si esto lleva aquí más años que el carajo, esto es de cuando se hizo la casa y tal, igual. Y antes eso era del ayuntamiento, no era de... Y pusieron un tubo para llegar allí, a la verdad, lo que estaba enterrado de... Después se echó a la calle, detrás de mi casa, y se quedó eso así.
1: ¿Fue de cuando hicieron la casa abajo, no?
0: Claro, claro, claro. Al pasar la calle por detrás, claro. Fue cuando enterraron la tubería esa, ¿no? Porque el agua estaba más allá en esto.
1: Sí.
0: Y claro, entonces me cobraron 250.
1: Pero cortarte el agua así como si el agua un servicio
0: no,
1: básico, ya estamos
0: sí,
1: locos.
0: Sí, no, 250 euros por manipulación del contador, no sé qué, no sé cuánto.
1: Y te multaron, bueno, se lo
0: y me, sí, 250 euros.
1: ¿Y por qué te manipuló eso, tío? ¿Qué metiste tú ahí? Bueno, cuando hiciste la casa.
0: Eso fue cuando se pasó a la calle. Y la calle, el coche, ¿ves?
1: Sí,
0: y tal, pero tú, todos los años que ha pasado de eso.
1: Claro, pero eso lo que pasa es que ahora hoy en día pegan a buscar y sale todo eso, tío.
0: Claro, pero mira que ha pasado años y mira que ellos, por el contador, saben si gasta, no gasta agua.
1: Claro, claro. Entonces, es que el contador te marca todo, pero
0: claro,
1: es que ya estaba otra tubería sacando del contador tuyo.
0: No, la tubería venía, pero era una tubería antigua de plástico, como de plástico.
1: Sí.
0: La que llegaba y se hizo un injerto.
1: Y antes de entrar en el contador estaba...
0: Claro, y entonces por ahí fue donde está, yo dije, pero qué coño...
1: ¿Y para dónde iba la tubería esa? ¿Para qué casa?
0: No, venía para la casa de la vecina y para la mía. Y yo dije, pero coño, ¿cómo que tal? Y la vecina también tuvo que abrir un agujero allí también en aquello, porque... Oh,
1: coño, ya me
0: Pero la vecina...
1: Te lo diré yo. ¿Eh? Yo me estoy pensando otra cosa, pero te lo diré fuera de antena, tío. Yo, coño, joder.
0: No.
1: La conclusión ahora ya.
0: No.
1: Ya te lo diré fuera de antena.
0: No, porque siempre... Además, cuando ellos lo saben, cuando... ¿sabe que usted no lo ha visto con una cosa como un con un palo sabiendo si el agua
1: aquí pasa mucho en Nicó porque están constantemente las tuberías
0: claro.
1: Abiertas carreteras y todo por el tema de la cal y hay muchas tuberías de mucho antiguo y están cambiando de muchos años, ¿no? Y las tuberías todas hechas polvo de la cal del agua, tío. Y aquí cada por tres nos cortan el agua Lo que pasa es que pues ya tú te cabreas, llamas al Codense y me cago en 10.
0: No, ellos...
1: En internet, en el Facebook, coño.
0: Ellos saben tal... por mes el consumo que usted tiene, ¿no?
1: Sí, no, ya claro, cada contador, pero que... Claro. Y luego se pasan, los pibes se ven, los chicos se ven por ahí mirando en la cartera donde están las tuberías.
0: Claro, claro, claro, no, no, no, no, no, sí, correcto, correcto. Pues eso fue lo que me pasó a mí. Pues ¿quién le dice a usted, compañero, que yo fui y pagué todo eso y usted me quedé echando hostias?
1: Ya.
0: Pues sueño, no. sueño por la noche, tío, que llegaron a mi casa tres mujeres a bañarse en la tina mía.
1: ¿Pero qué tiene que ver eso con el ayuntamiento, la multa que te... Bueno, que te van a meter otra multa más grande por el gasto de agua.
0: No, y yo le dije, pero pues qué manda cojones, acabo de pagar 250 euros y ustedes vienen ahora a gastarme a mí el agua. O sea, que se me metió eso en la cabeza ahí.
1: ¿Y soñaste eso?
0: Y soñé todo eso y tres personas conocidas del barrio.
1: Mira, ¿tú no has pensado en decir al médico, mire, coño, que hablen de las pastillas estas que me producen alucinaciones?
0: Otro día.
1: Me mandan que sea una pastilla de goma de o algo.
0: Otro, yo era consumidor y soy consumidor de cuarto milenio, ¿no? Sí, ¿y quién le dice usted que pegó a soñar que hubiera venido una nave extraterrestre?
1: Lo bueno sería mandar una carta a Tele4, a 4, para que lo pongan una hora más temprana, coño, a las 5 de la tarde a lo mejor.
0: Pero mire, ¿no? Y una nave extraterrestre de esta, y yo agarrado al balcón y tal, porque me querían llevar dentro de la nave, Pepe. Mira, pero me levanté con un sufrimiento tremendo. Y cuando llego ya, pues, que me fui a la radio y tal, y cuando vengo para abajo, estaba el dueño de la casa, había quitado unas tuneras y todo y tal, igual y tal. Y yo decía, mira el destrozo que hizo la nave tuya anoche aquí, tal, porque lo había contado yo por la radio.
1: Es como el chiste del camión, que te pasa, que te vas y te sube a la cama. ¿Sabes? ¿No? Que
0: sí, tiene, sí.
1: Que eres el chofer camión.
0: Sí, sí, ¿qué te pasa? Que chomano, que te algo pasó con la cama.
1: La cama.
0: No, no, pero Pepe, es un problema de consecuencia de medicamento, algo es.
1: Sí, oh, no te lo estoy diciendo que a lo mejor.
0: Sí, sí, no, es un problema. Y gracias a Dios que no me da por, yo qué sé, por otra cosa más. Pero sí,
1: no se sabe.
0: Yo lo más intento buscar y ser consumidor de películas de humor, de risa. No puedo ver ni drama ni nada.
1: Depende de las últimas películas que vea uno por la noche, si vas a ver películas y tal. Eso es lo que te hace.
0: Claro.
1: Tú puedes ver alguna de acción, alguna graciosa, alguna que sea tal. Pero tú no vas a ver una película de miedo, como cuando teníamos 20 años que veíamos películas de Elm Street, esa, la de pesadillas de Elm Street, para acostarse uno a dormir porque no tenía sueño y tal. Pero ahora no, ahora es al revés. Ahora te pones a darle vueltas a eso,
0: sí,
1: y
0: sí,
1: después no duermes y tienes pesadillas. Ya se te queda todo grabado.
0: Te traumatiza.
1: ¿Tú no has visto, por ejemplo, yo qué sé, Peppa Pig?
0: ¿Peppa Pig? ¿Eso qué?
1: Peppa Pig, ve, no lo has visto, son dibujos para los chiquillos.
0: Ah, no, eso no lo he visto.
1: Dios, bueno, búscate Peppa Pig, no se me ocurre ahora. La Patrulla Canina, Peppa Pig.
0: Yo sé que lo que vi era un cacho queso que hablaba.
1: Toy Story.
0: No, ¿cómo se llamaba que un cacho queso que hablaba que era amarillo con queso plato?
1: Queso plato. Esponja.
0: ¿Sí?
1: Esponja.
0: Sí, eso.
1: Eso era una esponja de baño.
0: Yo pensé que era un cacho queso plato esto de...
1: Vamos, si no se hubiera llamado Bob queso plato.
0: No,
1: o sea, Bob esponja.
0: No, yo qué sé. Yo como tuve que consumir a Harry Potter. Harry Potter tuve que consumirlo yo por mi hijo. Y también ¿cómo se llamaban aquellos que eran cinco Rangers de esos?
1: Ah, los Power Rangers.
0: Eso.
1: Sí, que todos le teníamos que regalar un Power Ranger, un color diferente.
0: Sí, que vino el circo.
1: Cabrón, este cuando era chiquito y después, nada.
0: No hay caso.
1: El cabrón es de tu hijo.
0: Sí. Yo tuve que grabar.
1: Mira, Que coño, ¿verdad? Que te, va... que te interrumpa. No, sí, coño, porque tengo que ir a...
0: ¿Se va a tomar por culo por ahí?
1: No precisamente a tomar, pero a ver, tengo que ir a hacer una gestión. No, y mira, las 10 y 25, no, bueno, ya desayuno, ya tiro...
0: Buena hora, buena hora, buena hora, buena hora.
1: Venga, buena hora. Tengo que ir a pintar.
0: Venga, un saludo.
1: Ya hablamos ya.
0: Venga.
1: Venga, bueno, saludos para todos. Bueno.

0: Hello.
1: Hola.
0: ¿Por qué no contesta?
1: ¿Tú porque no te oía?
0: Coño, pero...
1: ¿Qué dije, hello? ¿Y te contesté?
0: ¿Dónde estaba Alesia hoy?
1: Alesia la acabo de pagar antes, pues me está jodiendo que se está parando cuando pone las canciones bonitas.
0: Ah, no jodas, ¿sí?
1: Ya no me estás haciendo ni caso, eso me dijo ya antes que llamó. Digo, mira, estoy envenenada porque Alesia no me hace caso ya.
0: Oh, pues, reiníciala, coño.
1: Tendré que hacerlo, pero no los hace.
0: ¿No sabes reiniciarla?
1: No.
0: Tú le dices, Alesia, reinicia a ti y me
1: manda. Ah, bueno, eso tendré que hacer porque hay muchas veces que se para. Está muy puta. Ay, perdón.
0: Está bien, güey.
1: Sueltas palabrotas, me hace decir.
0: Que no, no te voy a decir nada, pero que la tiene ahí como compañera y resulta que
1: claro,
0: no.
1: Claro, hoy se rió ya y se de mí todo lo que le dio la gana, porque estaba, no sé qué canción estabas tocando antes, estabas cantando. La pusiste, una canción tan bonita que me gustaba, y la paró dos o tres veces y le dije, digo, coño, ¿por qué me paras la radio? Como si te lo estuviera diciendo a ti.
0: Coño.
1: Coño. Dice, ya no te hace caso, mamá, dice.
0: Ah, claro, soy como... ofrécele amor para que tú veas el cariño.
1: Sí, sí. ¿Qué tal tu cuñado para allá que se ríe de ti? ¿Tú te ríes de él, no?
0: Sí, bueno, nos entendemos bien.
1: Claro, pues tiene que ser.
0: Es que miramos la vida con humor. Y es que si
1: pero
0: no...
1: es un medio igualillo como tú, jodido. No voy a poner por delante por si acaso se enfade.
0: No, él no... No, me...
1: No,
0: claro. lo tiene claro, el sentido del humor por encima de todo. Y reír, claro. Y no hay nada como reírse de uno mismo.
1: Sí, es verdad, sí.
0: Y el que quiera aceptarlo, pues...
1: El que lo acepte y que no, que lo deje.
0: Claro, porque es que si no, no...
1: No sé, con uno no se ríe a nadie, no murmure de nadie.
0: Claro, es que esto... así, Terry, tú... Sí, es como nosotros mismos cuando nos ponemos aquí a hablar.
1: Claro.
0: ¿De quién primero nos reímos?
1: ¿De nosotros?
0: Y ya está,
1: ya no.
0: Es que no hay otra cosa.
1: No hay, no. Hay que llevar la vida como viene y no queda tu remedio.
0: No, el problema es... Chaya, yo últimamente, con esto todos los días la televisión, esto de Madrid...
1: Ya, eso tiene a uno...
0: Tiene a uno, ya te digo, tú sabes cómo se han quemado esas casas por ahí, que una cosa es decirlo y otra cosa es...
1: Sobrepasado de roca.
0: Asombroso, yo espero que a quien le corresponda, a los políticos que le corresponden en su...
1: Sí, en su cosa de que arreglen eso, pero no lo arreglan, Javier.
0: No, bueno, es que tendrán que arreglarlo. Es que si vuelven otra vez y salen otra vez, es que matarlos es poco, ¿eh?
1: Sí.
0: Es que, pero es que encima todavía con todo eso, siguen a ver de qué manera te engañan y de qué manera te hinchan debajo.
1: Sí, yo sí, claro.
0: Yo no.
1: Yo tampoco lo entiendo, ya te digo, yo no sé cómo va a terminar esto, porque esto es una cosa terrible.
0: Pero eso que dice, no, es que el gobierno no te deja cortar, no te deja coger.
1: Eso es el gobierno, es que hay un hachazo cuando viene donde está uno y nunca lo matarlo.
0: A mí que no vengan a decírmelo, pero, a ver, si tú te metes a cortar un árbol que está prohibido, que ellos lo tienen catalogado con eso, es normal que venga y te digan, ¿tac?
1: Sí, claro.
0: Pero lo otro...
1: Sí, hay mucha maleza, no ves que llovió mucho, hay mucha maleza, mucha.
0: Pero Terry, yo lo que haría es una cosa sencilla, ¿vale? ¿Cómo se soluciona esto? ¿Ovejas para arriba?
1: Sí, claro.
0: Como se hacía antiguamente, gente.
1: Claro, pero que no te dejan tenerla tampoco.
0: ¿Cómo no te van a...? Ves, tú eres lo mismo. ¿Quién te dice a ti que no te dejan tenerla?
1: El gobierno, ¿será?
0: ¿Pero por qué?
1: O porque se come, dice que la savia de otros matos que no deberían de comer.
0: La planta es indemne, esa.
1: Sí.
0: Pero vamos a ver, me imagino. que todo uno está yendo de plantas endemias de esas.
1: Me supongo que no, que le pongan una valla para arriba yo, hasta para que no les toque.
0: Yo sí digo también una cosa, cuidado, que los mismos estos medioambientales estos,
1: sí, sí.
0: Son también a veces
1: muy listos,
0: más papistas que el Papa, ¿vale?
1: Sí, sí, sí, sí.
0: Porque aquí lo contaba un señor que venía esto a hablar aquí, decía que hicieron un corral con somiel y cosas de estas y tal, uh-huh. Igual recogidos ahí arriba en ese campo, que no sé cómo llegaban ahí arriba a estar botados, ¿no?
1: Bueno.
0: Y decían, bueno, por lo menos lo tienen aquí junto y lo tienen, ¿sí?, acotejado, ¿no?
1: Claro.
0: Y no está botado por ahí, qué sé yo. Uh-huh. Pero es que hace falta educación, decir, claro, señores, un vidrio en mitad de esto con el sol puede hacer una cosa de lupa, ¿no? Pero para eso tiene que haber gente. Hombre, ahí arriba, patrulla, como había antes, que iban los coches...
1: ¿Preparados para esas cosas?
0: Iban coches cargados de gente de estas a trabajar todos los días.
1: Sí, señor.
0: Hasta las 2 de la tarde estaban ahí arriba. Uh-huh. Y
1: a recoger las cosas de los pinos y todas esas cosas que prendí fuego enseguida.
0: Claro, pero que no entiendo yo...
1: No, antiguos camiones que bajaban de arriba de las cumbres yo no sé si eran para las plataneras, si eran
0: yo
1: para...
0: Yo no sé para qué cosa. Coño, eso es lo que nunca he podido saber yo, ¿para qué era?
1: Yo tampoco no sé, porque de esas pinochas y todo eso,
0: yo
1: bajaban camiones y camiones.
0: Exacto, eso. Uh-huh.

0: No,
1: las obligaciones, de cada uno tiene que hacerlas cumplir, ¿no?
0: Tiene que cumplirlas.
1: Pero la verdad es que no sé.
0: Si yo tampoco no
1: se
0: sé.
1: Se ponen a veces
0: no sé
1: a,
0: vamos a, llegar, Javier.
1: A meterse donde no le llaman y luego no. Da, yo no sé. No sé, ahí yo sé que un hombre fue a hacer un estanque de eso y dice que tenía que dejarlo al sol. Para que si el helicóptero tenía que coger un cacharro de agua de eso.
0: Ah, sí, claro. Bueno, yo me parece bien en un sentido, pero ven y échesele otra vez cuando haga de falta.
1: Claro, déjeme una, déjeme un permiso para hacerlo.
0: Claro.
1: Ya que
0: esto
1: me van a
0: es un
1: coger.
0: Desastre, eso es un desastre. Tú dices que sueñas con la noche como un montón de disparates. Yo también, Javier, no sé si son las medicinas, si son el coño.
1: Yo no sé, pero la gente no se lo cree, pero yo me acuerdo
0: no,
1: que...
0: yo también sueño con un montón de
1: disparates. Al día siguiente me acuerdo. Y como
0: también.
1: Y a lo mejor sueño con alguien de no sé qué. Y después lo veo a los dos días o lo que sea, me lo tropiezo y...
0: Sí,
1: bueno.
0: sí, a mí también me pasa, no sé qué será eso.
1: Sí, sí, eso se llamará... ¿Eso cómo se llama esto?
0: Transhumancia, como trasladan las ovejas de un sitio para otro.
1: ¿Transhumancia?
0: Sí.
1: Sí, un bonito palabra. tiene que ser... No sé, yo la verdad es que no...
0: Yo tampoco lo entiendo.
1: No me... Pero no basta que uno se acuerde, o sea... coño, hace tiempo que uno ve a fulano de tal igual sí. Y te lo tropiezas después, cuando menos te lo esperas.
0: Sí,
1: pero
0: sí,
1: a los
0: sí.
1: pocos días, no es en ese momento.
0: Uh-huh.
1: Se llamará eso capa de ozono o algo, no sé.
0: Algo.
1: Algo de eso tiene que ser, porque...
0: Sí.
1: Yo no me lo explico.
0: Yo tampoco.
1: Porque... Bueno, gracias a Dios que yo... Coño, pues yo no lo soñé una vez, que estaba en la fiesta de la Solana. Y yo te lo conté esto, lo conté en la radio, ¿sí?
0: No me acuerdo.
1: Sí, coño, me pasó que resulta que, ¿tú te acuerdas cuando una vez le dieron a Karen una baifa?
0: Ah, sí.
1: ¿Se
0: sí,
1: la dieron?
0: Sí, eso sí, sí.
1: Y que después se la dieron a José Deni y a Pepe Deni y la puso ahí atrás con... donde tenía ovejas perihue y cabre y eso. Y resulta que vino un macho y... Y cogió a la pobre cabrita.
0: Y después se murió en el parto.
1: Sí, la cogió y la desgració allí.
0: Uh-huh.
1: Y cuando fue a tener el parto, que fue aquí, fue este Eliseo, fue a...
0: Uh-huh.
1: Tuve que ir a buscarlo con el coche para que le sacara el baifo.
0: Uh-huh.
1: Y yo me acuerdo que estaba allí y entonces él le metía las manos a la cabra adentro para sacarle el baifo porque la era primeriza y no podía parir.
0: Claro.
1: Y entonces yo tenía la camiseta puesta y me dijo, y sí, quítate la camisa misma esa y tráela para acá, vete, papá.
0: Sí, para como arrebarla en las manos.
1: O busca un saco, no, busca un saco por ahí, tal, güey, no había saco. Entonces Karen, en el desespero, dice, quítate esa camiseta misma, tal, güey. Y claro, agarró para que no se le repalara aquello, sacarle el baifu.
0: Sí.
1: Y lo sacó y el baifu muerto, tal, igual, y tal. Después fui yo, me acuerdo que Paquito de la farmacia en San Mateo me dio antibióticos, todo lo que me dijo que
0: claro.
1: Eliseo que le dieran la cabra y tal igual. Y la cabra a los dos días falleció.
0: Sí. Claro.
1: Pues tú puedes creer que yo por la noche soñé que estaba en la fiesta de la Solana, en una feria, y me vi desnudo allí en esto. Si tuviera como corría yo para allá, para mi casa, en mitad de los coches.
0: Por si acaso.
1: Y después...
0: ¿No venía la policía atrás con un revés?
1: No, asomó esta pino, la mujer de Pepe Deni, asomó a la ventana y me vio y le dijo a la hija, dice, Mónica, ven para acá, mire, por ahí para allá va Javier desnudo, que se volvió loco, miren una vez. y yo corrí, me metí detrás de un coche y no me llegó a ver. Te lo juro por Dios,
0: Sí, claro.
1: Pero es que, para mí...
0: Sí, es
1: claro, ¿y qué fue? Venir de atrás, de donde estaba la cabra, sin camisa, por ahí para acá, por toda la Solana para acá. Eso lo relacioné yo, pero me vi pero desnudo,
0: sí,
1: una cosa era desnudo, escondiéndome en medio de los coches por ahí para acá, para que no me viera nadie.
0: Claro.
1: Y,

0: Y me vino a ver la mujer de Pepe Denny. Mire, está ahí llamando a la hija de ella que estaba allá adentro y salió corriendo para afuera, pasó más.
1: Y si está loco, eso está loco. Y es normal que te digan que estás loco.
0: Oye, pero, ¿cómo se explica el sueño?
1: Asunto no sé tampoco.
0: La verdad, Terry, que no sé, yo igual si quiere algún científico examinarme para ver mi cabeza, hacer un espécimen de...
1: No, pues entonces tendrías que buscar la mía
0: del
1: también.
0: Sí, pues entonces que lo lleven abajo ahí a la Universidad de Las Palmas ahí para que hagan experimentos con ella.
1: Pues a mí después que me muera me da igual.
0: Sí. Como dijo José Luis, el de los hilos.
1: El culo me hagan sopa.
0: No, si que cojan el culo mío para que hagan una canal y beban agua.
1: ¿Dónde haces la compra?
0: ¿Eh? No, ya, así. No, esto al menos iba a comprar yo. Ahora venía al principio.
1: Que se fue a hacer otras cosas y dejé la compra en el spa. Mira tú qué fundamento tienes también.
0: Ay, mi madre, el alma. Esa. esa
1: madre del amor hermoso.
0: Esa casa está ya perdida.
1: Total.
0: ¿Y ahora tienes que volver para abajo otra vez?
1: No, tengo que ir al Negrín a revisión facultativa.
0: Está bien. Yo tengo que ir el día 3. Por cierto, güey, el día 3 es el lunes, me parece que es, ¿no?
1: No sé.
0: A ver, déjame ver.
1: Yo no sé ni los días que vivo.
0: Déjame ver en la Menaki. Sábado 1, domingo 2. Y lunes 3. Pues el lunes ya no vengo ya.
1: El lunes día los zapateros.
0: Pues tengo un médico y yo que me llamaron.
1: Estás apuntándote a los zapateros también.
0: No, me llamaron el lunes.
1: Sí, no, claro.
0: Ya me toca, para ver si me dicen, a ver cómo me salió la biopsia esa que me hicieron.
1: Ah,
0: ¿no?
1: Está bien.
0: Hace 4 meses que me la hicieron y todavía no me han dicho.
1: Sí, pero Dios
0: quiere. Por lo menos me han dejado vivir tranquilo 4 o 5 meses.
1: Sí, 4 meses. No, pero Dios quiere que te salga todo bien. Y si no, seguimos riendo.
0: Claro. Pobre,
1: ¿y cómo vas a hacer?
0: Pobre de que no.
1: Claro, ¿qué vamos a hacer?
0: Me da mismo yo, 80.
1: Sí. Bueno.
0: Adiós, vete a buscar la compra.
1: Adiós.
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2: ¡Periguito! ¡Menos mal que aparece, hombre! ¿A usted le echaron aceite en las patas?
3: ¿Por qué dice eso, doña Mamerta, que se me echaron aceite en las patas? ¿Qué pasó ahora?
2: ¡Oh, porque no aparecía por aquí por mi casa usted para nada! Y llamándolo al telefonillo que tiene en la cintura y no no soy Ava ni por nada. ¿Qué se creía? ¿Que era del banco?
3: No, yo miro el teléfono y según quien me llame contesto. Yo sabía que para algo me quería. Vamos a ver, ¿que para qué me quiere ahora? Usted sabe la cantidad de llamadas y WhatsApp que yo recibo al día. Entonces diré que yo voy a estar atento a usted. Y encima cuando la vi, digo, más tarde la llamo. Después se me olvidó.
2: Pues ponga la wifi.
3: Yo tengo la wifi, tengo todo eso, lo tengo yo ahí. Eso no hay problema ninguno. Y usted sabe ya lo que es la wifi.
2: Yo lo oigo a ellos ahí con la dichosa wifi y todas esas cosas. Y digo, él no me hace caso a mí. 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
2: 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Esto, no sé, a ver si vendo el dichoso coche. A mí me da que usted no está bueno en la cabeza, periquito. Usted se ha puesto millonario y a las pobres, no hay nadita. ¡Ay, señor! ¿Y qué hago entonces para yo saber?
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4: Venga, ya caminando hasta las 11 de la mañana. Repaso un poco los bailes esta tarde. Recuerden, los Simpsons en Flor Canaria, en la milagrosa Nueva Impresión. Nueva Impresión que el otro día tenía el gusto de saludar al amigo Manolo. Que le tengo que dar la enhorabuena porque lo había visto también en un vídeo donde está Nueva Impresión bastante, bastante bien. O sea, haciendo una música. Todos sabemos que Manolo maneja el teclado con esto. Bueno, pues ahora tiene a su hijo y tiene también un, por no sé si un sobrino, me parece que dijo. Y con Bandurria, y está el grupo subiendo como la espuma, cosa que nos alegramos bastante. A ver si podemos tener alguna que otra canción aquí de Nueva Impresión. Pero si ustedes lo quieren ver y quieren disfrutar bailando, recuerden que están en la Milagrosa este sábado a las 9:30 de la noche.

0: Doña Ana, ahora termino, dice. A las 11, como siempre, ¿por qué, doña Ana? Muchas felicidades, que dice que fue el otro día su cumpleaños, el día de Santa Ana y San Joaquín. ¿Para qué me quiere, doña Ana? Agustín dice...
1: Buenos días, Javier, ¿cómo andamos por Radio Las Medianías? Salúdame a tu hijo, a las hijas de Rosy, a Javier Domínguez, a Paquito Santana y a todos los pastores y a todo el mundo por Radio Las Medianías. Aquí hace hoy ya calor, ya, Javier, ya se nota, ya. Ya estamos cerca de 29 grados ahora mismo. Vamos, vamos, Javier, dice que va a subir las temperaturas. Pues bueno, pues salúdame ahí, Javier.
0: ¿Todo venga, bien? Así me gusta. Saludos, Agustín. Bueno, en el tablero de Más Palomas este sábado tienen a Swimmer. El domingo a Tony Martos. Castillo del Romeral, los Parranderos del Sur. El viernes en San Mateo, en Clave Musical. Los Brillantes el domingo en Vega de San Mateo, el amigo Cholo.
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0: El amigo Alberto.
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0: Y el sábado, si quieren una verbenita buena, barata, gratis, verbena, Fiestas de la Lechucilla, dando carpetazo ya a la fiesta 2026, Santa Teresita y la Santa Cruz. La Lechucilla este sábado, 9 más en su bandurria.

0: eso nada más.
1: Las redes están, coño, echando chepa. Polémica, no sé, yo en eso son guerras que hay por ahí, yo no nos podemos meter, yo no quiero saber nada de eso, pero no sé, hay gente nerviosa, gente, no sé, también me llegó información de un... Gente que se esconde también detrás de un anonimato para, no sé, y publicar en redes sociales cosas que no sé. Sé que polémica también hay con la Solana, con la fiesta de la Solana. De verdad que no entiendo. Si hacen fiesta, tal. Que no hacen fiesta, pues también tal. La verdad que a los que trabajan a veces, al que hace lo... yo, por ahí he pasado yo, cuidado. No por el tema de la fiesta, sino aquí. O sea, mariquita me dio músico y me acuesto a las 12. No tengo más claro que el agua.
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1: Pero eso sí, no... Ayer comentábamos algo de... yo creo que cuando hoy, mañana va a haber un pleno. Atento al Facebook, que el pleno ese me da a mí, no sé por qué tengo la sensación de que vaya chispa.

0: Bueno, pues ya van a ser a 5 minutos las 11 de la mañana.
1: Si a mi pueblo va, la romería va.
0: Yo he intentado estar aquí echando un rato, pues la verdad que la gana con lo que tiene uno que hacer. Ahora entrará Rosy y seguirá con las riendas

También recuerden una cosita, tenemos la excursión este próximo sábado, ¿vale? En el que los autobuses están súper demasiado completos, de hecho hemos cerrado hace 2 semanas cerramos las plazas y hay bastante gente en lista de espera, casi cerca de otro autobús, y van a tener preferencia los que primero se apuntaron. Así que va un llamado a aquellos que tengan alguna duda o que tengan de antemano peligro de, o recuérdenlo, porque hay gente que se apuntó y va a decir, no, es que no me acordé o no sé qué. Rogamos por favor, ya esto es que los que tengan duda o no vayan a ir o lo que sea, que avisen por favor antes de ya, ¿me entiendes? Lo más pronto posible, mañana, porque esas plazas necesitamos cubrirlas con otra gente que está de espera y que están bastante interesados en ir con nosotros. Ya en agosto ya les diremos cómo vamos a hacer, porque ya les digo que afortunadamente nos están acompañando mucha gente. También le vamos a ir informando de algún que otro viaje que vamos a hacer. En fin, saben que vamos a estar por la zona de Galdar, almuerzo en el Dedo de Dios, bailando con los parranderos del sur. Así que pedimos, por favor, que tengan, que nos avisen, porque es que no hay ni un asiento libre, lo tenemos más que completado. Así que por favor, si alguien tiene dudas, que nos llame ya, que nos avisen, porque si no le vamos a tener que cobrar la guagua, como ya estamos haciendo, que se le ha cobrado la guagua a varias personas porque están no apareciendo por la mañana, y entendemos que puede haber alguien enfermo o lo que a veces no entendemos es que va, me apunto yo y una amiga y fulana, y resulta que yo me pongo mala y no voy. Pero claro, quita a mi amiga y a mi amiga la otra, porque si no voy yo, ¿cómo van a ir ellas? ¿Y yo qué hago? ¿Yo qué hago? O sea, está mala y perfecto, está mala, no puedo hacer nada, pero las otras dos, si no voy yo, ¿por qué no van a ir las otras? Eso, por eso estamos pues cobrando la guagua, porque hay gente que van siempre con nosotros, esa gente nos avisa en tiempo y forma y nos dice, oiga, mire. Y lo entendemos y lo conocemos, porque no suelen fallar. Pero hay muchas que dicen, no, es que si mi amiga no va, yo tampoco voy. Pues no, porque dejamos gente fuera y nos están perjudicando. Y como siempre les digo, con esto, pues intentamos pagar los repetidores de vecindario, los repetidores de Las Palmas, y que la radio pues siga viva. Porque la publicidad está como está. Vale, dicho esto, no es ninguna amenaza, ninguna, pero es una cosa que hay que, en verdad, justo es necesario decirlo. Así que con esto yo me despido, con esto y un bizcocho, hasta mañana a las 8, que sean felices, gracias, hasta la próxima.

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Buenos y calentitos días los que nos toca vivir. Estamos en situación de prealerta por subida de temperaturas desde las 11 de la mañana, o sea, hace escasos 10 minutos. De momento en las medianías no se nota mucho, tenemos unos 23 grados a esta hora de la mañana en el casco de la Villa de Santa Brígida.

cuarta ola de calor que llega a España y que afecta en este caso a Canarias. Hoy se van a alcanzar temperaturas de 39-40 grados, sobre todo en medianías, zona centro, vamos, de la isla de Gran Canaria, orientadas también hacia el sur. Medianías sur. Miércoles 29 de julio del año 2026. Muchísimas gracias por elegir esta emisora de radio un día más, una semanita más. Vamos con ese saludo especial a quienes se han levantado de madrugada. Agricultores y ganaderos, también los panaderos, repartidores. Otro saludito especial para los taxistas. Justo acabo de ver a los de la Villa de Santa Brígida. Ya saben que están en la calle Nueva número 1. Comerciantes, personal sanitario, a quienes trabajan en los ayuntamientos, operarios de los servicios municipales, a quienes están en oficinas, en obras, en fincas, en talleres, y también a quienes nos escuchan desde casita o están disfrutando de unos merecidos días de descanso. Muchísimas gracias por estar ahí al otro lado. ¡Buen día! La Iglesia Católica celebra hoy el Santoral de Santa Marta, Santa María y San Lázaro, los hermanos de Betania, recuerdan, amigos de Jesús. Así que felicidades para quienes se llaman Marta, María o Lázaro. Muchísimas felicidades en este tu día.

extremen las precauciones. Desde las 11 de la mañana, el gobierno de Canarias ha decretado la prealerta por altas temperaturas en Canarias. Este episodio de calor se va a prolongar por espacio de 5 días. Y como les estaba comentando, hoy en Gran Canaria el aviso afecta especialmente a la mitad sur, medianías y también las cumbres de Gran Canaria, donde el mercurio va a poder alcanzar o incluso superar los 39 grados. Tenemos calima en altura. Y todo esto junto hace que tengamos esa sensación de calor que podría empeorar, y de hecho ya está pasando, la calidad del aire. Esa sensación de bochorno. Ojito, porque las autoridades vuelven nuevamente a advertirnos de ese elevado riesgo de incendios forestales, por lo que se vuelve a pedir que extremen las precauciones y eviten cualquier actividad que pueda provocar un fuego en zonas de monte.

Pasadas las 12 del mediodía y como cada miércoles cuando estamos por aquí, tenemos tertulia. Ustedes pueden proponer temas, me mandan un WhatsApp al 619-51-5107. Proponerlos desde ya, digo, no sobre la marcha, sino ahora. Me mandan un WhatsApp y cuando lleguen los tertulianos, les comento, un oyente o varios oyentes quieren que hoy se hable de lo que ustedes quieran. Pueden pasar al directo marcando el 928-64-6088. Aquí estamos, Radio Las Medianías de Gran Canaria, prestando además servicio público. Lo que precisen, aquí estamos.

0: 23 grados a esta hora de la mañana, como les digo, en Santa Brígida. ¿Cómo está el tiempo en el lugar donde te encuentras? ¿Comienzas a notar ya esa subida de temperatura?
1: Mándame un WhatsApp, me siento desesperado.
0: Tamara Guarrosi, saludos para todos y todas por el fondillo. Todavía está fresquito y me manda el amigo Sergio, buenos días. Dos fotos y ya por la cumbre como que no tanto. Lo que les digo, ahí se va a notar muchísimo más. En horas del mediodía, 40 grados. Ay, Agustín, que me he acordado yo de ti. Ahí se nota también muchísimo el calor cada vez que llega una ola. Michael, buenos días. Luego te veo por aquí si vienes a la tertulia.

no me quiere. Por cierto, hoy se conmemora el Día Internacional del Tigre, una jornada dedicada a concienciar sobre la necesidad de proteger a este majestuoso felino, una de las especies más amenazadas del planeta.

Bueno, como saben, la Villa de Santa Brígida está inmersa en las patronales. ¿Y qué pueden ustedes disfrutar esta tarde? Les cuento. 29 de julio, punto de encuentro, la Plaza León y Castillo, o sea, la Plaza de la Iglesia de Santa Brígida de Irlanda. A las 5 tendrán juegos infantiles tradicionales y a las 7, degustación de platos a cargo de la Asociación de Mujeres ADIN. 9 y media de la noche, proyección de otra película, en este caso Mundo Jurásico. Cine de verano. Mañana, juegos infantiles nuevamente y a la misma hora, cine de verano. Y en el Centro Cultural a las 8 de la tarde, Memorial Juan López. Edición número 24 de este memorial. Con la participación de los grupos Agrupación Folclórica Farallón de Tábata, vienen de Galdar, la Agrupación Folclórica Sataútei de la Villa de Santa Brígida y la Agrupación Folclórica Itami de Las Palmas de Gran Canaria. Al día siguiente, 31 de julio, teatro, 9 de la noche, un repaso con Las Limpitas. Me encanta este grupo de mujeres, pedazo de artistas que tenemos en Santa Brígida, Las Limpitas. Y el 1 de agosto, o sea, el sábado, en la Plaza León y Castillo a las 10 de la mañana, masterclass de Zumba, 12 del mediodía, tradicional repique de campanas, gran fiesta de la espuma seguidamente, y a las 6 de la tarde va a dar comienzo la ofrenda romería. 10 y media de la noche, verbena del Romero y la Romera, amenizada por la orquesta Star Music y los DJs Airan Vega y Juanjo de Pronova. El domingo, actos religiosos, día principal de las fiestas en honor a Santa Brígida de Irlanda, nuestra patrona. A las 11, la misa oficial. Seguidamente, la procesión de la Sagrada Imagen de Santa Brígida. Y ya luego, a las 8:30 de la tarde, en la Plaza León y Castillo, Plaza de la Iglesia, escala en IFI de adultos. Y de esta manera se cierran las fiestas por este año. A disfrutarlas a tope, vecinos, vecinas, público en general, Santa Brígida.

Miren, las fiestas de Santa Brígida son las más antiguas del municipio. Su origen se remonta al siglo XVI, cuando la fundadora del pueblo, Isabel Guerra, dejó dispuesto en su testamento que se celebrara una fiesta al año en honor a la santa. La tradicional romería se incorporó años después, en 1957, y hoy constituye uno de los actos más representativos de esta fiesta. Todos los barrios confluyen en el casco de la villa de Santa Brígida. Y estas fiestas las organizan los vecinos y vecinas, a diferencia de las del copatrón San Antonio, que esas las organiza íntegramente el Ayuntamiento de la Villa de Santa Brígida, estas no. En estas colabora, y en este caso el Ayuntamiento. Así que con el paso de los años y debido a la afluencia de público en la ofrenda romería, el Ayuntamiento ha cogido el testigo.

0: ellos.
1: Bueno, mañana pleno en el Ayuntamiento de Vega de San Mateo a las 5 de la tarde. Un pleno que andan diciendo ya que va a estar calentito. Pueden verlo a través del perfil, seguirlo a través del perfil del Ayuntamiento de Vega de San Mateo, el de Facebook, perfil de Facebook.
0: Ya

0: Este sábado tenemos nuevamente Feria de Artesanía en Santa Brígida.
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0: A esta hora nos ponemos al día con el repaso de los titulares más destacados de la jornada. Portada de La Provincia, Diario de Las Palmas. La principal noticia de la portada destaca que Canarias ha abierto la puerta a un gran pacto nacional sobre la financiación de las comunidades autónomas, una reivindicación histórica del archipiélago canario. El acuerdo alcanzado entre el ministro de Política Territorial, Ángel Víctor Torres, y el vicepresidente del Gobierno de Canarias, Manuel Domínguez, permite iniciar una ronda de diálogo con el resto de comunidades para abordar la reforma del actual sistema de financiación, considerado insuficiente por numerosas autonomías. El objetivo es que el debate llegue al Consejo de Política Fiscal y Financiera, previsto para el próximo mes de septiembre. Todo esto con la intención de avanzar hacia un modelo más justo y equilibrado. Otros asuntos destacados en portada: el calor intenso en Gran Canaria. La isla afronta 5 días de altas temperaturas con máximas que podrían alcanzar los 38 grados, especialmente en las cumbres y la mitad sur. Las autoridades recomiendan extremar las precauciones ante el riesgo de golpes de calor o incendios forestales. 322. Ese es el número de obras paralizadas en Canarias. El incremento del coste de los materiales mantiene bloqueados proyectos públicos valorados en 457 millones de euros, afectando a infraestructuras previstas en distintas islas. Fin de la temporada alta turística. La finalización del verano va a suponer la pérdida de unos 25.100 empleos en Canarias durante los próximos 3 meses. Reflejando la estacionalidad del mercado laboral en Canarias. Agricultura: comienza la campaña del tomate en la aldea de San Nicolás, marcada por una mayor disponibilidad de agua, aunque persisten las dificultades para encontrar mano de obra. Deportes: la Unión Deportiva Las Palmas logró su primera victoria de la pretemporada al imponerse por 3-2 con goles de Jefté y Mirto, una de las nuevas incorporaciones del conjunto amarillo. Y la fotografía principal de la portada muestra al actor Russell Crowe durante el rodaje de la película El último druida, en la costa de La Garita, en el municipio de Telde, una producción internacional que estos días convierte distintos rincones de la isla de Gran Canaria en escenario cinematográfico. Canarias 7 nos habla de que el Ayuntamiento de Las Palmas de Gran Canaria inyecta 4,9 millones para cubrir lo que es el déficit de la Sociedad de Promoción. El Ayuntamiento ha destinado esa cantidad a la Sociedad de Promoción para hacer frente al déficit acumulado por este organismo municipal. Según recoge la información, esta aportación económica va a servir para evitar el déficit generado por los costes de los carnavales, las diferentes fiestas y también la candidatura a capital europea del litoral, cubrir cerca de 1,4 millones de euros correspondientes a actividades cuyo coste final superó lo que es la previsión inicial y asumir también el sobrecoste provocado por diversos actos de Navidad y otros tantos eventos organizados durante el último ejercicio. La medida pretende garantizar de esta manera la estabilidad financiera de la entidad, que es responsable de buena parte de la actividad cultural, turística y de promoción de la capital Gran Canaria. Otros titulares destacados: 45 millones más para las universidades canarias en 2030. El gobierno regional plantea un incremento progresivo de la financiación de las universidades públicas hasta alcanzar esa cantidad adicional. El Estado, que aplaza la reunión sobre financiación con Canarias, el encuentro previsto entre el Ministerio de Hacienda y el Ejecutivo canario, se retrasa, posponiendo lo que es el debate sobre varios asuntos económicos y pendientes. Récord de pasajeros.

y la fotografía principal es para un miembro de los grupos especiales de actividades subacuáticas, el GEAS, de la Guardia Civil, durante una operación de búsqueda en el mar, una labor que requiere una elevada preparación técnica y un importante despliegue de medios.

Vamos con la última hora en el Canarias 7. Los dueños de perros tendrán que llevar un elemento adicional para viajar con mascotas si cumplen con este requisito, les cuento. Se trata de una nueva normativa que obliga al propietario a llevar un dispositivo lector si los microchips de sus mascotas son antiguos o no son europeos. Tendrán que llevar ese otro elemento adicional para poder viajar, como decimos, con su mascota.

El concejal Javier Romero deja Nueva Canarias y se incorpora a Municipalistas Primero Canarias. Esto está pasando en Mogán.

0: Estoy echando un vistazo ya al WhatsApp y voy a intentar saber qué ha pasado con una vivienda. A ver si alguien me escucha desde el Madroñal y me puede decir, porque Fanny me está comentando lo siguiente. Hola, buenos días, Rosy. Qué pena lo de la recta del Madroñal. Estas personas, habla de Menas, que están en la casa de la recta, han roto los cristales y están dentro. No sé si los vecinos cercanos han llamado o no a la policía o se han puesto en contacto con los propietarios de esta vivienda. El domingo estaban a media tarde colgados del balcón entre risas. Esto es increíble. Yo francamente es que no sé qué vivienda es esta. Por si sirve de ayuda, dos plantas. La de abajo es blanca, tiene un garaje. La parte de arriba está pintada como en rojo granate. Tiene balcón y persianas blancas.
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0: Se habla de Menas.
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0: Se habla de una posible o presunta ocupación de este inmueble.
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0: Cuando se ve esto, lo que hay que hacer es llamar sobre la marcha a la policía, porque cuando pasan unos cuantos días ya la cosa se complica.
1: Con diversión.
0: Bien lo saben ustedes que este gobierno, bueno, pues ha consentido que esto pase, y una vez que pasan unos cuantos días y nadie da señales, no aparece el propietario, nadie denuncia, pues pareciera que tienen derecho. Bueno, parece no, los tienen.
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0: Ella me dice, me frustra saber que en el barrio vive mucha gente mayor que ahora viven con miedo. Entre ellos están los padres de esta chica, de Fanny.
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0: No se trata de tener miedo, Fanny. Se trata de, cuando ven algo fuera de lo normal, llamar a la policía. Rápidamente, no se pierde nada con esa llamada, al contrario, se gana, entiendo yo. Caso de que esto sea como lo estás comentando a través del WhatsApp, que sea una ocupación.
1: Ámame, por favor, tú ámame, ámame.
0: Loli del Fondillo, buenos días, Rosy. Por aquí la temperatura 23 grados y el aire fresquito de momento. Igual que en Santa Brígida y en Vega de San Mateo.
1: Por favor, tú ámame.
0: Rosy, la hija de Francisca Clara, hoy quiere felicitar a su sobrino Guaire, que está cumpliendo 16 años. Muchas felicidades, Guaire.
1: A gozar.
0: De parte de tu tía Rosy, de tu familia y de Radio Las Medianías de Gran Canaria.
1: 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Ámame, por favor, tú ámame.
0: Alguien del Madroñal que sepa decirme si esta vivienda estaba vacía y, consecuentemente, ha sido ocupada. Hola, buenos días.
2: Buenos días, Rosy.
0: ¿Qué tal?
2: Con calor.
0: Ay, ay, ay, ay, la que nos espera, Benedicta.
2: Ay, ay, ay. Dios, hay 33 grados.
0: Jesús. Buah.
2: Y no corre nada, el aire que corre es calentito.
0: Madre mía, sí, es aire sahariano.
2: Sí, este que te pone, apenas vas a recoger una pieza de ropa y sí, ya no fuera en la terraza.
0: Madre mía.
2: En menos de nada se te seca la ropa, Rosa.
0: Sí.
2: El
0: que no le quede de otra que salir, vale, venga a la calle. Pero el que no, que se resguarde.
2: No, yo no tengo que salir. Gracias a Dios. Aquí, hoy estoy sola porque la nana ha estado con su madre.
0: Ubícate, se entrecorta la llamada, Benedicta. Ya no te oigo. Nada. Vuelve a llamar.

0: Dice Carlos, buenos días, Rosy, soy Carlos Portel, de esta nublado, pero un bochorno, madre mía, que tengas un feliz día y a cuidarse. Y me pasa una foto, ahí están las nubes, raritas, la verdad. Gracias por pasarme el cartel, lo subiré al perfil de Facebook. Tramos del Rally Villa de Teror. Hola.
1: Rosy, que se cortó.
0: Sí, sí, la cobertura no era buena. Igual tú estabas hablando y no te oíamos.
1: A veces cuando me meto en la cocina,
0: claro,
1: allí hay poca cobertura.
0: Sí.
1: Que hoy estoy sola porque la nana está hoy con su madre porque libró.
0: Ah, mira qué bueno.
1: Sí, sí, la madre libró hoy. Tenía clases particulares, la lleva la madre y aquí a la sombra. Con el aire acondicionado,
0: sí,
1: porque está
0: apretado. Y las noches,
1: está apretado.
0: Las noches son tropicales, o sea que no refresca.
1: Anoche corría un poquito de aire, pero ya después se quitó.
0: De madrugada hubo como un pequeño cambio. Yo también noté eso. Puse el ventilador un poquito. Pero bueno, es verano, es lo que toca
1: no
0: vivir.
1: Hay, es que no hay mucha calima como el año pasado. Este año hay menos calima que el año pasado.
0: No lo digas.
1: No, hay un poquito.
0: Basta que lo digas. Se nos vira la cosa, no digas nada. Dios nos libre.
1: Pero tenemos que recibir lo que Dios da.
0: Ay, sí, sí, sí.
1: Mira, frío.
0: ¿Y ya estás haciendo la comida? Disculpa que te pregunte.
1: Hoy no sé, voy a hacer algo fresquito, cosas de ensalada y una rosa en cuella.
0: Bien pensado. Una latita de atún.
1: Esto de meterme en la cocina.
0: Buah, es verdad. No apetece.
1: Que yo no tengo problema, porque yo con nada como.
0: Sí, a mí me pasa igual.
1: Y la niña igual, lo que la niña le ponga, ella no tiene problema.
0: Comen de todo, qué bueno. Eso es educación.
1: Sí. Ah, se les hará algunas veces el gusto, a ella le gustan mucho los espaguetis, yo no le pregunto ya cuando está, se los tengo hechos y ya está, ella es buena de boca.
0: Qué bueno.
1: Sí.
0: Ay,
1: pues mira, Rosera, para saludar a mis hijas, a mis tres nietas, a mi yerno, a mi vecina Rosita, y a Pino, al marido, a Isolina, bueno, en general a todos, a Paquito, a Javier. Y qué puedo decir, a todas mis cuñadas, mis cuñados, por parte de mía, por parte de mi marido y a todos.
0: Muy bien.
1: Ya seguí, que no se pongan al sol.
0: Para adelante, siempre, Benedicta.
1: Llegó a la manguera, si no
0: eso,
1: piscina.
0: Eso, buena idea.
1: Pues, Rosy, un besito para todos.
0: Un besito, buen día, hasta mañana.
1: Vale, igualmente, bueno, Rosy.
0: Bueno. Chao. Ay, me está gustando esta noticia, porque hace días que no nombramos a Venezuela y allá siguen las cosas de aquella manera. Ayer salían de Gran Canaria 45 toneladas de ayuda humanitaria de Cruz Roja rumbo a Venezuela. Los operarios de Cruz Roja cargaban en el aeropuerto de Gran Canaria el primer envío de una operación que va a movilizar más de 88 toneladas de material para ayudar a miles de personas afectadas por los terremotos de Venezuela. Y también Tenerife, por aquí tenía el titular, ha movilizado 1 millón de euros en ayuda humanitaria de emergencia para Venezuela. Pocas noticias nos llegan.

0: ver qué me dice Carlos. Uf, y tanto, madre mía. Yo no sé si esto será verdad o no, pero hay otro rumor. Mañana va a haber movida en el pleno en la tarde. Y no estoy hablando de los políticos, que puede ser que también tengan movida. ¿Qué va a pasar mañana? Me dice Carlos, en el Ayuntamiento de Vega de San Mateo, en ese pleno, porque la cosa está que arde. Y todo por el punto en el que se habla de Antonio Ortega, porque de resto no veo yo que la cosa esté que arde. Que arda.
1: Cuando vine al mundo, mi madre.
0: Ay, sí, como dice Edwin Rivera, y así me dice Carlos, quema, quema. Sí, está que quema la cosa, ¿eh?
1: Igualito al que tiene papá, parecido al que tiene mi abuelo, el pájaro de mi abuelo.
0: Aquella semanita tan rara, la que estamos viviendo en San Mateo, con los comentarios en la calle, esos perfiles anónimos que meten fuego.
1: Una vez en verano, quiere una pieza en tono.
0: Porque si hay algo que decir que sea verdad, pues se dice, ¿no? O que sea de interés general, pues se dice. Pero es que cada comentario en las redes, madre mía, esas guerrillas que ya van apareciendo, ¿no? En lo personal, es para echarse manos a la cabeza. ¡Qué vergüenza! Bueno, vamos a seguir.

Vamos con los bailes. El próximo sábado va a estar en la Asociación de Vecinos de La Milagrosa, en Grupo Nueva Impresión. En Tablero de Maspalomas, el sábado turno para Huimar, y el domingo va a estar Tony y Marto. En Castillo del Romeral bailarán el sábado con los Parranderos del Sur. En Vega de San Mateo este viernes, en el Club de Mayores en Clave Musical, y en el mismo sitio, pero el domingo, los Brillantes. Y bajo la carpa del Mercado Municipal, la carpa anexa al Mercado Municipal, el domingo H. Tamarindo.

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0: 12:16 minutos del mediodía en Canarias. Sin más demora, vamos a comenzar con la tertulia de este miércoles. Bueno, como siempre, paso a recordar que esta tertulia está abierta a todos ustedes, queridos oyentes, porque su opinión para nosotros es muy importante. Pueden participar entrando en directo, marcando el teléfono 928-64-6088 o me envían un WhatsApp al 619-51-5107 que iré leyendo conforme vaya avanzando la tertulia. Bueno, queremos conocer qué piensan ustedes sobre diferentes temas que vamos a poner ya sobre la mesa. Y voy con los saludos y los buenos días a quienes ya se encuentran en estudios centrales, nuestros queridos tertulianos. Santiago Denis, buenos días.
1: Hola, buenos días, Rosy, a todos los oyentes. Y antes de que se me vaya, tengo que pedirle disculpas a Gloria porque, como ella, tú sabes que tú la invitaste a la tertulia.
0: Sí.
1: Y yo era el encargado de pasar a recogerla y bajarla. Hoy se me olvidó. Gloria, a tu hermano se le fue el baifu hoy.
0: Puede llamar sin ningún problema y pasar al directo la amiga Gloria. Ahora no, permítanos poner algún tema en común. Moisés Denis, buenos días.
2: Hola, buenos y veraniegos días para todos.
0: Sí, señor. Bienvenido. Y Rafael González, muy buenas, bienvenido.
3: Muy buenos días. Vamos a ver, gracias a los oyentes por escucharnos y saludos a todos.
0: Falta Lali y falta Michael. Lali Guedes y Michael Santana, que me decían días atrás, inclusive a primera hora de la mañana lo hacía Lali, que se acercaría a la radio. Bueno, viene entrando, por cierto. Vamos a saludarla.

0: Hola Lali, buenos días, bienvenida.
1: Buenos días, como siempre llego tarde.
0: ¿Qué viniste, en guagua?
1: No, vine en un taxi.
0: En un taxi.
1: En un taxi, sí.
0: Te veo muy guapa.
1: Ah, muchas gracias.
0: Sí, ¿verdad?
1: ¿Será por el calor? ¿Será por el calor? Muchas gracias.
2: Morenita.
1: Ustedes también son unos amores.
0: Gracias. Bueno, ya que nombramos la palabra calor, desde las 11 de la mañana de hoy estamos en prealerta precisamente por altas temperaturas que nos van a acompañar durante 5 días. Ahí es nada. Hoy se pueden llegar a alcanzar los 40 grados en medianías orientadas hacia el sur.
1: Que decían 37, que íbamos a llegar ayer, hoy que a 37, pero 40 no hay que llegáramos. No,
0: esta mañana lo leí.
3: Por la zona a partir de Barsequillo hacia allá, Tirajana, Tejeda, vale. Santa Lucía, toda esa zona.
0: No estoy hablando de Santa Brígida, estoy hablando de medianías orientadas hacia el sur.
1: Al sur.
3: Efectivamente.
0: Vale. Desgraciadamente hay incendios en Península.
1: Qué pena.
0: Se va controlando la situación en Madrid y Ávila, luego hablamos de todo esto, pero yo voy a sacar un tema que abordábamos justo antes de iniciar la tertulia, la ocupación. Una oyente me mandaba un WhatsApp, yo lo mostraba a los compañeros, y nos lleva al barrio del Gamonal. Gamonal no, Madroñal, en Santa Brígida, correcto, donde ustedes acaban de confirmar que efectivamente esta vivienda está ocupada. ¿Dónde está ubicada?
3: Sí,
0: ¿Quién me lo explica? ¿Santiago?
3: No, la vivienda está ocupada justamente en la recta del Madroñal, subiendo a la izquierda, en la entrada del molino del Pilar. Es una vivienda que tenía un cartel que se estaba vendiendo, y yo sí le quiero recomendar a las personas que vayan, estén vendiendo una vivienda, no le pongan el cartel a la vivienda de que se está vendiendo, porque lo primero que le llama la atención para este tipo de gente es: ¿se está vendiendo? Sí, voy a ver si está ocupada. Y si, o sea, si están viviendo en ella.
0: Si está desocupada.
3: Si está desocupada, exactamente. Gracias, es la palabra correcta. Y entonces, ¿qué? Si la vivienda está desocupada, pues los amigos de los ajenos van a ocuparla. Sé la vivienda que es, y es una pena. Es una vivienda que está, como bien dije, por la carretera general, haciendo esquina con la calle que entra al Molino del Pilar.
0: Permítame leer el WhatsApp y luego hablamos sobre la ocupación, porque este va a ser uno de los temas con el que vamos a arrancar. Se siguen ocupando viviendas en este país y con este resultado, o sea, se han pasado, ¿cuántos días? Me decían ustedes.
4: Por lo menos de 10 a 12 días.
0: De 10 a 12 días, claro. Ya difícilmente se puede sacar a estas personas de ahí. Una vivienda que tenía el cartel de se vende. Error, ya no se estila eso.
1: No.
0: Todo está en internet, en las páginas que se dedican a esto, Idealista, Piso no sé cuánto, todo eso. Bueno, a lo que vamos. Qué pena lo de la recta del Madroñal. Estas personas, ella dice que son menas, yo no sé. Alguien me decía
4: son marroquíes.
0: Que son marroquíes.
4: Son marroquíes, sí.
0: Bueno. Esto es lo que me ha llamado a mí la atención. No solo ocupan, sino que destrozan.
4: Efectivamente.
0: Están en la casa de la recta, han roto ya los cristales, están dentro, no sé si los vecinos cercanos han llamado a la policía. Algo de presencia policial, decías tú, Rafael, que hubo por ahí,
4: sí,
0: ya estuvieron.
4: La Guardia Civil allí, ¿no? Pero no le pueden hacer nada.
0: O se han puesto en contacto con los dueños, con el propietario. El domingo me dice Fanny, que es la que manda el mensaje y por eso me he enterado de esto, estaban a media tarde colgados del balcón con risas y fiestas.
1: ¿Colgados del balcón?
0: Sí.
1: Yo que estoy en la situación de que estoy vendiendo mi vivienda, sí, hay que, aparte, aunque tú no estés viviendo en esa vivienda, tú tienes que hacer un seguimiento a tu vivienda, ir una vez a la semana, dos veces. Los vecinos también implicarse.
0: Sí.
1: Implicarse desde el primer momento que ven a una persona, pues implicarse y llamar a la policía, a la Guardia Civil, porque también te va a afectar como vecino, ¿no? Que estas personas estén allí. Y
0: mira,
1: también
0: Lali,
1: hay medidas de seguridad con cámaras, con alarmas.
0: Claro.
1: Con alarmas, poner todo ese tipo de medios.
0: Sí. Pasa, Michael, puedes incorporarte. Ahí tienes tu micrófono preparado y puedes escuchar. Yo creo que esos cascos funcionen. Incorpórate,
3: sí, funciona,
0: sin problema.
3: Sí, funciona.
0: Venga, pues.
3: Que coja una
0: bienvenido
3: silla
0: a la tertulia.
4: Coge una silla, Mike.
5: Hola, buenos días a todos. Hola.
0: Buenas, incorpórate.
4: Si hay alguna silla aquí de fuera.
0: Y sí que les voy a pedir que sean puntuales. para evitar esto, ¿no? El cortar lo que es la dinámica de la tertulia, y si no, pues esperar
4: a concretar algo.
0: No, a entrar, esperar hasta que se pueda entrar. ¿De acuerdo? Porque si no pasa esto.
1: Rosy, ¿puedo hacer un comentario?
0: Sí, claro, adelante.
1: Bueno, yo digo, con lo difícil que es encontrar hoy una vivienda para comprarla, para alquilarla, las personas que tienen una vivienda en el campo, aunque viven en la capital, digo yo, es que te tienes que preocupar de tu propiedad, para que no pasen estas cosas. Y me llama la atención que los ocupas no sean canarios o no sean peninsulares, que siempre sean fuera, como dicen, marroquíes.
4: Inmigrantes,
1: que tan vuelvo a decir que no tengo nada con ellos, pero es que, no sé, parece que no nos duele las propiedades que tenemos, no lo sé.
0: A ver, no es que quien tiene papeles puede optar a un puesto de trabajo y, consecuentemente, puede alquilar una vivienda.
1: Sí, sí,
0: pero sabemos que hay muchísima gente que no reúne estos requisitos, claro, y están botados. Por ejemplo, en las calles, no sé si los habrán visto, de la ciudad de Las Palmas de Gran Canaria.
1: Que a muchos también los echan de los centros porque no se habitúan a las normas.
0: Sí, hay de todo, pero vamos a este perfil que duerme en la calle. Los hay, que bueno, a pesar de estar mal viviendo en la calle, sobreviviendo, no ocupan viviendas, sino duermen entre cartones y ahí. Y van a comer a los centros o donde les ofrezcan un plato de comida caliente, sí, y van y se duchan también y sí, cogen ropa.
1: Social.
0: Sí, pero los hay que no, que ya dan un paso más y saben que hay viviendas que pueden ocupar, porque este gobierno lo permite, ¿o no?
4: Efectivamente.
0: Y eso es lo que está pasando de un tiempo a esta parte. Desde el COVID y hasta ahora, la ocupación es algo habitual. Yo no lo justifico, pero sí puedo llegar a entender que están desesperados y se meten donde sea.
1: Yo te hago una pregunta, y a quien la sepa de la mesa. Vamos a ver.
0: Santiago levantó la mano, perdona un segundito, sí. Adelante.
3: Vamos a ver, sobre el tema, yo creo que ya lo hemos debatido y todos llegamos a la misma conclusión. La ley, es la ley que han puesto los decretos del gobierno y toda la historia esta.
0: Lo de la vulnerabilidad. Estas personas son vulnerables.
3: Es que están confundiendo las cosas y sí, yo sigo diciendo lo mismo. Hay una parte beneficiada de que esto se esté llevando a cabo de esta forma. Beneficiada, y no voy a aclarar, o sea, a ampliarlo más, beneficiada cada 4 años. Ese beneficio le está a favor de esas personas cada 4 años, no de las personas que ocupan, sino de las personas que se aprovechan de los ocupas. Hay que poner una ley como hay que ponerla, y vuelvo y me voy a la otra parte. ¿En otros países pasa lo que está pasando en España? No.
0: Ya se han tomado medidas.
3: No. Y la verdad que ya esto me cabrea, porque siempre el pato lo pagamos nosotros, el ciudadano de a pie.
0: En este caso, el propietario.
3: Claro,
0: porque
3: el propietario.
0: Aquí también
3: estamos indefensos y vamos
0: totalmente
3: a ver.
0: Totalmente.
3: ¿Para qué se crean las leyes? ¿Para los de fuera o para nosotros? ¿A quién tiene que beneficiar en un país una ley cuando se crea? A los ciudadanos de ese país. No al vecinito de enfrente que viene con malas intenciones. La verdad, a mí, hasta hablar de eso ya me molesta.
0: Lo hemos sacado porque hoy me he enterado de que esta vivienda está ocupada. Las personas mayores que viven en el Madroñal, me lo dice Fanny, la señora que me mandó este WhatsApp, tienen miedo.
3: A estas personas cuando invaden una propiedad ajena de esta forma, yo no puedo andar con contemplaciones de no, tienes unos derechos, no, el derecho que tú tienes es ponerte en la calle. Te pongo en la calle,
0: Santiago,
3: estás dentro de mi propiedad.
0: Santiago, tú sabes que si pasan 48 horas,
3: sí,
0: ya te quedas.
3: Claro, pero por qué? A lo que
0: no,
3: vamos siempre, no, porque hay una
0: no
3: ley
0: mal. Derecho como
3: hay una ley mal creada. Ajá. Hay una ley mal creada y no andemos con tapujos.
0: Que no.
3: Que si los derechos humanos, que si fulanito el pobre,
0: Santiago,
3: que si no tienen que comer.
0: Te voy a corregir, no solo ocupan, me parece que fue Rafael, no tú. No solo ocupan los que vienen de África, sino también ocupan los canarios,
3: todo,
0: los peninsulares,
3: de África,
0: ocupan los sudamericanos.
3: Claro,
0: ¿me
3: claro,
0: explico?
3: Sí,
0: porque claro, la ley lo permite. por el tema de la vulnerabilidad. Lali levantó la mano, luego Moisés, adelante.
1: Sí, pero eso, los vecinos desde el primer día, si lo vieron, ¿por qué no avisaron a la policía? No,
4: sí,
1: esperaron,
4: avisaron,
1: que
4: sí avisaron.
1: Pero y esas 48 horas que te vale para expulsar a esas personas de la casa. Y es que en el tiempo...
0: Perdona,
1: en el...
0: Rafael, si la llamada se produce de manera inmediata, la policía ya viene de manera inmediata.
4: Pero si no tiene una denuncia de la propiedad.
0: Claro, pero localizas a la propiedad. Y yo te aseguro que el propietario, que además dicen ustedes que estaba vendiendo la vivienda, es el primer interesado en sacar a esa persona de ahí.
1: Eso es lo que he dicho yo.
0: Claro.
1: El primer implicado y el que tiene que estar pendiente de su vivienda es el dueño. Sí. Es el dueño. Mira, en Las Meleguinas mucha gente se enteró también de la ocupación de aquella vivienda por
0: el intento de ocupación.
1: Por la
0: radio. No lo consiguieron.
1: No lo consiguieron.
0: Porque se llamó rápidamente a la policía.
1: ¿Eso?
0: Y los cogieron allí.
1: Esa misma noche que ocuparon la vivienda, echaron.
0: No llegaron a ocupar.
1: Bueno,
0: lo intentaron.
1: Sí. Pero eso, el tiempo corre a favor del dueño, de los vecinos.
0: Claro.
1: Porque en el tiempo que están también desocupando la vivienda, ¿qué vivienda te recoges después?
0: Ese es el problema.
1: ¿Qué vivienda recoges sin ventanas, sin balcón y sin historia?
0: No, estaban en el balcón colgados. Sí. No es que lo hayan roto.
1: Pero bueno, hacen destrozos.
0: La ventana sí para entrar. La ventana sí para entrar.
1: ¿Hacen destrozos?
0: Moisés, adelante.
2: Quería lanzar aquí una pregunta al aire. Una reflexión que yo he hecho. Y en primer lugar, yo estoy muy de acuerdo con que el problema en muchos casos de las leyes y que no es un tema nuevo. Es decir, si llevásemos con esto un año y todo el mundo se está adaptando y está viendo cuál es la situación, dices tú, bueno, pues entiendo que todavía no haya salido ninguna ley. Pero es una situación que llevamos viviendo mucho tiempo, entonces... inactividad por parte del gobierno con leyes más contundentes, sí. Y es verdad que esto, en este caso, el que lleva mayor peso es el Estado, quien tiene que sacar leyes al respecto, pero es verdad que comunidades autónomas en las que gobiernan siglas distintas a las que están en el gobierno, tampoco se han caracterizado por hacer nada muy diferente a lo que está ocurriendo a nivel estatal, ¿no? Entonces, ese punto de autocrítica hay que tenerlo claro, que en ningún el inmovilismo por parte de la clase política es un hecho, es plausible. Y otro dato que quería dar que me enteré.

0: diciendo que con esto no tengamos que hacer la vista gorda ni mirar para otro lado y no hacer nada, ¿no? Pero que sí es verdad que, aunque hay que estar atento y hay que adaptarse, la situación, desde mi punto de vista, hoy por hoy, no es como para trincherarnos en casa y meternos todos con armas en casa para que nadie se nos acerque, ¿no?
1: Rafael.
2: Vamos a ver. Yo es que no entiendo nada de esta ley, ni de las que se están montando, ni las que el gobierno central está autorizando, ¿no? O legalizando. Entonces yo pienso que quién es quién para ocupar una casa y tener nada más que 24 o 48 horas para hallarlo de la casa. Hay una ley que aquella casa es mía y que puede estar un mes allí que yo no me haya enterado, pero yo tengo que echarlo de mi casa. Yo pienso que es un tropiezo del gobierno central y de los gobiernos autónomos, de que la gente del pueblo donde se están ocupando esas viviendas hagan su ley por la mano de ellos. Entonces, yo, sinceramente, yo lo que hablo, lo hablo con justificación de causa y que va bajo mi responsabilidad. Si en el Madroñal, que está ocupándose una casa y que la han destrozado, y yo soy vecino de ellos ahí, si quieren contar conmigo, yo voy a reunirme con ellos para ver qué se puede hacer. Y no es que vayamos a hacer la ley por nuestra mano, sino que vamos a apoyar a esa familia que están ocupando su casa para echarlo fuera de cualquier manera y a cualquier precio.
0: Hombre, al final, Rafa, sí que es tomarse un poco la justicia con su mano, y sí. El problema mayormente, pero en este caso...
2: La culpa la tiene el gobierno.
0: Sí.
2: La culpa la tiene el gobierno.
0: Claro, pero vas a terminar pagando tú por ello. Es decir, yo entiendo el fondo de lo que hablas, pero al final el mal perjudicado vas a ser tú y los vecinos en este caso, ¿entiendes?
1: Claro, luego hablamos de eso, sí, tomarse la ley de la mano como...
2: No con violencia, echarlo fuera.
1: Pero como los echas sin violencia, no se van a marchar.
2: Se van a marchar.
1: Si está la empresa de desocupa en marcha y no consiguen ni pagando sacar a gente. Bueno, tenemos a Fanny, que es la que me hizo llegar la información, está a través de la llamada del WhatsApp. Fanny, muy buenos días.
3: Dime.
1: Gracias.
3: Buenos días.
1: No sé si los compañeros te escuchan. Bien, perfecto. Vale. Fanny, cuéntanos, porque me he quedado también con ese miedo que tienen en este caso los mayores que viven en el Madroñal tras la ocupación de esta vivienda. Según dices, no es la que están comentando los tertulianos, sino que se trata de otra.
3: La que están comentando es la casa esquina Pablo Arejo, pero donde ellos están es casi en el centro. Es una vivienda que yo recuerdo que eran unos señores que vivían antes ahí, lo que luego se trasladaron a Las Palmas, y la tenían como de verano, vienen de vez en cuando. La verdad es que no sé ni dónde están viviendo, ni cómo comunicarse con ellos, ni nada.
1: Bueno, a ti te consta...
3: El domingo, cuando bajaba por la recta, lo vi colgado del balcón. Estaban ahí riéndose, había uno colgado que no sabía si bajar o subir, y la ventana está rota, como que le pegaron una pedrada.
1: Y entraron.
3: Y está rota.
2: ¿Y el jardín?
3: Habían intentado en el Madroñal, al lado de la farmacia. También entraron allí. Lo que pasa que un vecino los pilló y lograron sacarlo. Pero no vino policía ni nada.
1: Ella no te está escuchando, me temo. Perdona, ¿eh? Porque creo que los compañeros... Tú no escuchas a los compañeros, ¿verdad? Es que creo que a través de WhatsApp hay problema. Vale, ¿tú podrías llamar a la radio?
3: Dime el número.
1: 64-60-88.
3: Vale.
1: Sobre la marcha y hablamos.
2: Sí.
1: Venga. Ustedes estaban diciendo que es la misma vivienda.
4: Hay una confusión en el tema de la casa, Rosy.
1: Sí.
4: Yo
1: acércate al micro, Santiago. Acércate un poquito más al
4: micro. Yo tengo claro la casa que está en mitad de la recta del Madroñal, a la izquierda, subiendo hacia San Mateo, en la entrada que hay hacia el Molino del Pilar. No es por la entrada al Lugarejo, no. En ningún momento hemos dicho por la entrada al Lugarejo.
1: Vale, ahora lo aclaramos con ella. Sí, hola.
3: Dime.
1: Buenos días. Vale, Fanny, para comprobar que eras tú. Estábamos hablando de si era la misma vivienda o no. Los compañeros insisten en que es la misma. Y sí que hace esquina.
2: No hace esquina.
1: No hace esquina.
5: No he logrado nunca... ver ningún cartel de que se vendía.

0: No sé.
1: Sí, sí, tú.
2: Lo tuvo Lali, buenos días, soy Santiago.
3: No,
2: Lali,
3: Fanny.
2: Sí, no, perdona.
3: Fanny, hablen entre
2: Fanny,
3: ustedes.
2: Fanny, buenos
3: y aclaran
2: días.
3: Porque yo creo que sí va a ser la misma Viviana.
2: Soy Santiago, mira. Fanny, ¿no es la casa que está en mitad de la reta del Madruñar subiendo a la izquierda, que hay una entrada hacia el Molino del Pilar?
0: La casa esta que usted dice.
2: Sí.
0: ¿Recuerda que ahí vivía Lolita?
2: Lolita, sí, la madre de...
0: Pues no, la que está justo al lado.
1: Efectivamente, por abajo, un punto
2: más abajo. Ah, sí. Es la que está por abajo, no hace esquina.
0: Sí, sí, sí.
2: Ah, ya sé, que es de dos plantas, ¿no?
0: Sí, sí, sí.
2: Ah,
0: sí,
2: ya que... sé, ah, ya sé, ahí vivía don Antonio el maestro, que yo lo recuerdo, sí, sí, venga. Uh-huh.
3: Vale, pues estamos hablando de...
2: Entonces, no es la que hace...
3: Son diferentes viviendas.
2: Pegadas.
3: La que tú decías, están juntas.
2: Están juntas, sí.
3: La misma recta.
2: Sí. Sí,
3: vale,
2: junta, junta,
3: bueno, pared, el hecho objetivo es que hay una vivienda ocupada desde hace ¿cuánto tiempo?
0: Yo no sé cuánto tiempo, yo sé que el domingo lo vi subiendo por el balcón. Pero ya te digo, ya en el Madroñar intentaron meterse en una y esta creo que es la segunda vez que se intentan meter y ahí ya se quedaron.
3: Y está
0: creo
3: confirmado.
0: Creo que la primera vez lo pillaron. Mira, o algo y ahora sí lo veo yo ya... Se ve la persiana cuando se baja por la mañana, se sí. ve cuando se sube, como que hay gente dentro.
3: A ver, ¿ustedes llamaron a la policía, no llamaron? ¿Cómo se enteraron de que estaba ocupada la vivienda? Tú dices que porque has visto esto.
0: Yo porque lo he visto, sí.
3: Pero está confirmado que es una ocupación.
0: Sí.
3: ¿Confirmado?
1: Sí, sí, sí.
3: Porque yo
1: Los
3: sé
1: chicos,
3: que hay ONGs que chicos. Hacen una serie de gestiones y van contratando alquileres para gente de fuera, ¿sí? Eso existe, pero no es el caso. Venga, Rafael.
1: Bueno,
3: no.
1: Vamos a ver, señora, ¿cómo se llama ella?
0: Se ve el centro Fanny. Donde
3: Fanny.
0: No sé si serán los mismos chicos, Fanny. Pero Fanny. El centro Mira. Está allí entrando al lugarejo.
3: Que es que sí, eso escucha. Es lo raro, ¿no?
0: Sí, el centro está allí entrando al lugarejo.
1: Señora Fanny, vamos a ver.
0: Dígame.
1: Yo soy vecino de ahí, de esa misma recta, ¿no? Llevan por lo menos, sin exagerar mucho, 10 días. Rompieron el jardín, rompieron el cuadro del agua, saliendo agua por todo sitio. Es verdad que estuvo la Guardia Civil ahí en esas primeras horas, en esos primeros momentos que estuvieron. Y bueno, me comentaron de que no podían hacer nada porque no había denuncia por medio, ¿no? Y que no los podían echar de momento hasta que no consiguieran la denuncia del propietario. Y la que tú dices frente a la farmacia del Madroñal.
0: Al lado.
1: Sí, pero también estuvieron también en la cafetería de Martel, en el restaurante Martel, en la parte alta. O sea que esta mía. Gente está dando vueltas ahí desde hace por lo menos 15 días. Son gente joven y además son marroquíes.
0: Sí, eso pero yo creo que son los que están aquí en el Madroñal, en el centro. En el lugar sí, hay un centro.
3: Pero si son,
1: sí, mira,
3: Fanny. Son menas, la potestad la tiene el gobierno de Canarias. Y en este caso, habría que ir al centro, que dices tú que
1: hay un centro.
3: Y preguntar allí que si falta alguno. Es que no
1: mira,
3: se pueden ir los menores.
0: El centro tiene muchísimos problemas, porque día sí día no tienen a la Guardia Civil allí.
1: Sí, sí estuvieron, sí. Además yo estuve allí, además uno con un cuchillo, incluso que, pero no un Madre cuchillo mía. Normalito, era un cuchillo de casi 30 centímetros, o sea que fíjate tú qué manera, ¿no? Pero de todas maneras, la Guardia Civil, hasta que no hubiera denuncia del propietario, no podían intervenir. Esa es la ley
3: y
1: que
3: no
1: tenemos.
3: ¿Y no han dado con el propietario a estas alturas?
1: Posiblemente,
0: sí. Yo supongo que sí, que no habrán dado con ellos.
3: Claro, yo
1: no
3: entiendo
1: dado,
3: que
1: pero,
3: sí.
1: Y si no lo han dado, búsquenlo. O sea,
3: si han pasado tantos días, esto se complica. Esto va por otros derroteros. Pero a mí me llama la atención que sean, según dicen ustedes, menas de ese centro. Puede ser que no sean de ese centro, sino de otro. Pero aún así termino. La Guardia Civil me extraña que siendo menas no haya ido al lugar de donde han salido, donde tienen que ir sí o sí.
1: Vamos a ver.
3: Pues los menas no pueden ir por ahí libremente haciendo lo que les da la gana.
1: En un centro, perdona.
3: Sí, dime.
1: En un centro, cuando llegan la mayoría de edad, lo echan a la calle.
3: Pero ya no son menas. 18 años
1: bueno,
3: ya pierden
1: pero
3: la
1: siguen
3: tutela.
1: Siguen siendo las mismas personas, o sea que vamos
3: Hombre,
1: a ver.
3: Claro.
1: Lo echan a la calle, no tienen
3: sí.
1: dónde ir, buscan la manera.
3: Lo que decía
1: no es la manera,
3: antes,
1: pero lo buscan así.
3: Un MENA es un menor de 18
1: años. Sí.
3: 18 hacia abajo.
1: Hacia abajo.
3: Entonces ya no es MENA.
4: Espérate, para que hable yo.
3: Michael, buenos días y bienvenido a la radio.
4: Hola, buenos días a todos los compañeros.
3: ¿Qué tal? Cuéntanos.
4: Voy a aprovechar para yo...
3: Fanny, ¿tienes tiempo? Tema. Espera un momento, ¿tienes tiempo?
0: No tengo tiempo.
3: Perdona. Muchísimas gracias por llamar y contarnos esto.
4: Muchas gracias, Fanny.
3: Gracias. Buen día, Fanny.
4: Bueno, estoy estupefacto de todos los comentarios que se están haciendo aquí. Porque yo he estado en un país que la puerta se deja abierta. Me refiero que no, sin cerradura. ¿Se refiere a cuál país?
3: ¿España o Dinamarca, que recién acabas de llegar? Cuéntame.
4: No me cuentes nada.
3: Cuéntame.
4: España. En España, sí. Es que esto es increíble lo que están diciendo aquí. Vamos a ver. En Dinamarca ocurre que, por ejemplo, tú te vas una semana a un sitio, le das para acá la puerta y te vas. Eso no se ve en ningún sitio aquí en España. Aquí en Canarias es que me están comentando lo de unos chicos que se han metido en una casa, que si la Guardia Civil va, si no va. Vamos a ver, el dueño de la casa, en principio, si quiere mantener la casa protegida por la policía en el momento, no hablamos de Guardia Civil, hablamos de todos los cuerpos. Ponga usted una alarma, yo la tengo puesta. Ponga usted una alarma, la alarma en ese momento suena y le pregunta a la gente que está adentro que va a llegar la policía en 10 minutos. Y la policía va sin problemas ninguno, no van a ir un policía, van a ir a lo mejor 5 o 6 policías, van con sus escudos, por si acaso lleven cuchillos o algo, tengan cuchillos allí o armas de fuego. Entonces, pues ya eso lo digo porque me ocurrió a mí 2 o 3 veces. Y entonces, efectivamente, había gente dentro, sí, pero ya habían hecho un butrón por la parte de atrás de la casa. No estoy hablando de mi casa, es una propiedad de varios propietarios. Entonces hicieron un botón y se marchó. Pero ¿qué pasó? Dentro de la casa había 3 dedos de agua en todas las habitaciones, y después rompieron el baño, pum pum pum, todo lo destrozaron todo. Entonces la policía, aquí no hay nada que hacer. Se marcharon y aquí no se puede mirar huellas para poder identificar a los que se metieron en la vivienda. Entonces me hicieron firmar un papel como que ellos habían estado allí y que no había gente para detener. Entonces... el propietario de la casa, si hace caso omiso, porque si se mudó a Las Palmas y dejó la casa allí y no le puso su alarma para tener conexión la casa con el propietario, porque enseguida la
3: entendido, Michael, sí,
4: lo de la alarma, uh-huh, ya sabe cómo funciona, te llaman a ti, usted está en el
1: En la vivienda.
4: Si te dice que no, entonces, mire, le comunicamos esto, pero al dueño.
3: Está claro.
4: Y ya está.
3: En esta nueva España que decías tú.
4: Sí, aquí, que no, la otra, aquí y la otra.
3: Hay que hacer
4: y la otra es que la ley está mal hecha. Yo creo que funciona, como está diciendo Santiago, cada 4 años prometen, no, esto se va a hacer. Las viviendas que tengan una persona que tenga 2 viviendas, ¿por qué no la puede tener? Porque ha trabajado, la tiene, que la tenga para sus vacaciones, bien, me parece bien, tiene su llave,
3: como si la quiere tener vacía,
4: pero evidentemente, claro que sí, pero la ley tiene que cambiar, si no esto es un caos.
3: Totalmente.
4: Porque esto se va propagando después. Claro. Yo me metí allí, no me pasó nada. Después el otro, se van comunicando. Uh-huh. Esto sí. Es como la droga esa.
3: Lo
4: que
3: último,
4: van pasando.
3: Y mira, ya está, y lo con eso termino. Lo que escuché yo es que se puede ahora cortar el agua y la luz. Que no tienes por qué estar pagando eso, el propietario. Pero aún así, sigue sin respetarse al 100% la propiedad privada. Esa es mi opinión.
4: No sé si
3: yo
4: la ley
3: que
4: esa...
3: en un estado de derecho, y termino, sí, sí. Hay que, precisamente eso, hacer cumplir la ley. Es decir, todos tenemos que vivir bien en el mismo país. Todos. El que tiene vivienda y el que no la tiene. ¿Cómo vive bien el que no la tiene? Pues...
1: alquilándola.
3: El gobierno tiene la obligación de construir vivienda social, fomentar el alquiler social, que la gente pueda comprar inclusive una vivienda. Pero lo hemos hablado aquí tropecientas mil veces, eso no está pasando. El gobierno canario, por ejemplo, ya que estamos en Canarias, su apuesta no es precisamente la construcción de vivienda. Ahora sí, ahora. Este último año estamos escuchando muchas cosas, pero porque ya... prácticamente todos los españoles, todos, estamos, sí, manifestando en voz alta que el problema que tenemos encima todos es vivienda. ¿Qué más tenemos? Ocupación. ¿Qué más tenemos?
5: Sanidad.
4: El
3: en
4: paro.
3: Fin, sí. Los contratos suelen ser temporales. Y ya vamos a ir cambiando de tema, vamos cerrando esta ronda.
2: Una preguntita que yo me hago. ¿Somos los habitantes de este país los que tenemos que poner el grito en el cielo para que los señores, los babiecas, porque lo tengo que decir así, que no gobiernan, se enteren de lo que nos hace falta?
3: Pues a la vista está que sí.
2: Pues ¿para qué los creemos?
3: Siempre.
2: ¿Para qué los creemos?
3: Santiago, se produce el cambio en el voto.
2: Nosotros, vamos a ver, nosotros lo que necesitamos son gobernantes que se adelanten a los problemas, no que esperen a que el problema pase para después traer la solución.
3: Claro.
2: Por favor, la verdad es que llega un momento que te indigna.
1: Te doy toda la razón,
5: Santiago. Yo quería hacer mi primer comentario. Cuando la Guardia Civil hizo esa primera visita, como dice Rafael, no pueden localizar a los dueños en
3: yo
5: su
3: entiendo
5: nueva
3: que
5: vivienda.
3: Sí.
1: Lo habrán intentado, claro.
5: No
1: yo
5: pueden
1: entiendo
5: que sí. Porque, claro, eso lo primero hace. Es que los dueños estén...
4: Con el catastro.
5: Pues el catastro pueden avisarlo. Bueno. Otra cosa, Rosy.
3: Sí.
5: Hablando de los centros. Yo tengo un centro en mi barrio. Funciona muy bien. Lo que está diciendo Rafael, no sé si serán todos los centros. Mi centro, cuando los chicos cumplen 18 años, ya están buscándoles un piso y tienen trabajo, les buscan un piso tutelado donde comparten con demás compañeros porque ya tienen un trabajo para pagarse el alquiler entre todos de ese piso. No sé cómo funcionan los demás centros, pero sé, porque lo digo, que hablo con ellos y sé cómo están. No sé cómo estarán los demás centros. Y si son menores y están tutelados por ese centro, tienen responsabilidad también.
3: Tutelados por el gobierno de Canarias.
5: Pero bueno,
3: es que papá gobierno está ahí.
5: Hay muchos chicos que se escapan porque no quieren respetar las normas del centro y quieren meterse en una casa y vivir su vida como quieran.
3: Yeah.
5: Entonces, el centro también se tiene que implicar a ver dónde están esos menores.
3: Claro, pregunta la hice yo hace muchos años cuando se escapaban algunos menores. Si están bajo la tutela, insisto, del gobierno canario, mientras no pasa nada, no nos enteramos. Pero cuando pasan cosas... y sí. Son noticias, yo siempre he preguntado, bueno, ¿y ahora qué?
5: Sí.
3: ¿Quién,
5: pero
3: ¿quién
5: que
3: se
5: no,
3: responsabiliza
5: que no
3: de esta persona?
5: Que el centro de menores los deja ahí
3: este
5: cuando
3: menor.
5: Cumplen 18 años, ¿no? Se preocupan de que tengan un trabajo y de que tenga, te lo digo por la experiencia
3: sí,
5: que
3: sí,
5: yo tengo.
3: Bueno, y me
5: barrio.
3: Parece correcto, porque eso de hasta los 18 te tengo claro. Viviendo de maravilla con todos los gastos cubiertos.
5: Sí. Y luego, ¿qué hace
3: y
5: en
3: luego
5: la calle?
3: A los 18 te pongo
5: en la calle. Porque
3: en
5: claro
3: la
5: que
3: calle.
5: Vas a delinquir,
3: Sin papeles, sin contrato y sin nada, pues como que no. Bueno, tengo unos cuantos mensajes al WhatsApp y quisiera cambiar de tema,
2: sí.
3: Porque si no nos vamos a empantanar.
2: Sí, es verdad, no vamos a pasar el día aquí con lo mismo.
6: Buenos días, Rosy. Estoy contento de poder volver a oírlos. Ya me solucionaron el problema para yo poder oír la radio desde aquí debajo.
7: Servicios pendientes.
6: Desde Maspalomas.
7: Zona.
6: Y el tema. tema es lo que está diciendo Michael, yo no estoy con él. Porque, ¿por qué tengo yo que poner una alarma en mi casa? ¿Por qué? ¿Por qué tienen que entrar en mi casa esa gente? Michael sí, porque él tendrá dinero para pagar una alarma, para que vaya al policía y enseguida. Pero hay muchísima gente que no tiene poder adquisitivo para permitirse el lujo de poner una alarma ahí. Él está contando también un caso que le está pasando a él, nada más, ¿sabes? Una anécdota de él. No sé, yo discrepo con él. ¿Por qué tengo yo que poner una alarma en mi casa? ¿Por qué? Si no tengo dinero, no puedo ponerla, ¿cómo lo tengo?
3: Porque está en la Nueva España. Es una recomendación, ¿verdad, Michael?
7: Claro, una recomendación nada más. Pero el que no la ponga, pues ya sabe lo que pasa. No sé con quién estoy hablando ahora mismo, pero bueno.
3: Es un mensaje de un señor taxista más paloma.
7: Ah, vale, sí. Pues por ahí pasará lo mismo. Si se meten en una casa, pues la ley ampara al que se mete dentro de la casa. Ya está.
3: Otro mensaje.
8: Hola, buenos días, Rosy, y a todos los oyentes. Quería decirle una cosa en cuanto a las alarmas. Tú puedes tener la mejor alarma del mundo y la mejor conexión del mundo, que las alarmas no te sirven de nada. Soy de Valsequillo y tengo mi alarma puesta. A mí me ha sonado mi alarma y eso de que la policía está allí en... eso es incierto. En mi caso, porque me ha sonado mi alarma varias veces, ¿vale? Y jamás ha aparecido la policía. Y encima, lo de mi alarma, que ya eso se habló, en vez de hablarme a mí y llamarme a mí directamente, empiezan a mandarle WhatsApp a otra persona de mi casa, la cual no tiene la patria potestad de ser propietaria de esa alarma, solo y exclusivamente yo, ¿vale? Y así que lo de las alarmas, si ellos se quieren meter, quien hizo la ley, hizo la trampa. Si ellos se quieren meter, para sacarlos, cuesta. Te cuesta a ti la salud, al dueño de la casa. Te cuesta tu salud y la de tu familia, porque encima le tienes que pagar agua, luz, teléfono y todo lo que conlleve dentro. Y pobre de que tú intentes entrar, porque entonces te desgraciaste de por vida. Así que aquí lo que hay que cambiar son esas leyes que están puestas, no sé quién la verdad las hizo. ¿Vale? Pues nada, muchas gracias, buen día a todos y espero que esa familia recupere pronto su casita.
3: Ojalá, yo también lo pienso. Bueno. No sé si tengo más mensajes ya para ir despachando el asunto. No. ¿Quieren cerrar esta ronda? No sé si... venga, un último comentario. Moisés, ¿tú ibas a decir algo?
9: No, con respecto a las alarmas, yo lo que tengo entendido, es decir, la alarma de por sí sola no... Bueno, esto ya depende también de lo que tenga contratado cada persona y todo esto. Pero las alarmas por sí solas no te aseguran que te echen a los ocupas que puedan entrar, lo que sí te puede servir como justificación de que esas personas han entrado sin autorización, sobre todo si son videocámaras, o sea, si tienes videoalarma o alarma con vídeo, básicamente, y entonces con el vídeo de que son unos intrusos que están entrando a tu casa, puedes hacer la denuncia y eso te ayuda a justificar que son unos individuos que no pertenecen a esa casa. Es decir, la denuncia, lo que está claro es que, esto ya se ha comentado en la tertulia, que la denuncia es un paso totalmente necesario para conseguir echar a estas personas de la casa. Bueno, y las alarmas en muchos casos te ayudan a justificar que han entrado
3: y
9: que no son dueños.
3: Y de esa manera,
7: mira,
3: claro.
7: Perdona un momento, cuando la alarma te llama a ti, ya la persona que está dentro está identificada totalmente. Porque ya es fotografiada.
9: Claro, yo sé que hay alarmas que funcionan así, pero no sé si...
7: No, la que tengo yo.
3: La tuya. Yo, por eso, no personalices, hay alarmas y alarmas.
7: ¿Quién es? INEG Direct. Entonces, me ha mandado fotos de gente que entró en esa vivienda.
3: Sí.
7: Y también un gato también, dice lo que saltó
3: Michael,
7: la alarma porque había un
3: háblale
7: gato.
3: Háblale al micro, sí. Pero así como hago yo de frente.
7: Bueno, eso, entonces está identificada la persona que entró en la vivienda que de tres propietarios, pues está identificada porque tiene unos flectores, unos
9: ¿entiendes?
3: Sí, sí, por eso. Tú sí, tienes sí, una buena alarma ya, punto. La,
9: hay alarmas que son así, por eso digo,
7: pero no todas serán iguales. Pero si pone una alarma que entra la persona y no sabe quién es el que entró, pues la policía ahora mismo puede identificar e ir a buscarlo y ver lo que estaba haciendo si o los destrozos que hizo.
9: Claro, claro.
7: Ya. Para
3: sí, sí, sí.
7: Que tenga que pagar todos los gastos.
3: ¿Pero qué va a pagar si no tiene nada? ¿Qué va a pagar?
7: ¿Qué va a pagar?
3: Una persona que entra.
7: Pero no, es
3: porque
7: que
3: no tiene manera de
7: pero
3: hacerse con una vivienda, ¿cómo va a pagar?
7: Hay de toda clase de personas. Hay
3: claro,
7: personas
3: yo sé que hay ocupas.
7: Que tienen dinero.
3: Sí, sí, hay de
7: nada
3: todo.
7: Más que por decir, vamos a entrar en la casa esta, vamos a destrozar esto. Pero hay montones.
3: Ya, pero al final.
7: La juventud está desbocada.
3: Al final, el ocupa es lo que es una persona que se entiende que es vulnerable, eso dice el gobierno, y por eso ha entrado y se ha quedado ahí. O ha alquilado, no ha podido seguir pagando el alquiler y se ha quedado ahí. Uh-huh. En fin.
7: Y yo estoy de acuerdo que no todo el mundo no está disponible a pagar 30 o 40 euros.
3: Yo pero sigo diciendo.
7: Yo los pago.
3: Yo sigo diciendo, claro que sí, cada cual con su dinero hace y deshace. Sigo diciendo que el propietario tiene derechos, al igual que cualquier otra persona de este país que tenga otro tipo de propiedad.
10: Y
3: ya está, eso se respeta.
10: Estén pendientes.
3: Acércate al micro, Lali.
10: Así, que los propietarios estén pendientes de su vivienda, con que te vayas a vivir a Las Palmas, estés pendiente.
3: Y los vecinos.
10: Y los vecinos.
3: Vamos a ayudarnos unos a otros.
10: Rosy,
9: yo me hago una pregunta. Dios mío, ¿por qué tengo que estar yo con la preocupación de mi vivienda?
3: Porque no podemos cambiar esto.
10: Pero es que no hay otro,
3: Santiago.
10: Porque mira cómo se han cambiado las cosas.
3: Vamos
10: a ver. Si tú quieres tu vivienda y la quieres proteger, te tienes que involucrar.
9: Vamos al fondo, Lali, vamos al fondo de la cuestión.
3: Sí.
9: Hace 40, 50 años la casa se podía quedar abierta porque las casas de mi padre se quedaban abiertas. Pero que por qué está la ley de esa manera.
10: 40, 50 Lali, años. 40,
9: pero
10: 50
9: por
10: años.
9: ¿Qué está la ley de esa manera?
3: Porque no
9: ese es el problema.
10: Pero mientras cambian las leyes o la cambian los políticos, que son los que tienen la culpa, tú tienes que proteger tu propiedad. Tú,
3: en
10: porque
3: resumen,
10: nadie lo va a hacer.
3: El problema lo tenemos.
7: En vez de una
3: solución,
7: democracia, tenemos una.
3: Ya.
7: De gracia.
10: Quería hablar de sanidad, porque a mí directamente me pasó.
3: Vale, pues vamos a sanidad. ¿Qué te ha pasado?
10: Bueno, me ha pasado. Yo tenía pedida cita con el traumatólogo en el Negrín desde abril del año pasado. Tenía el jueves pasado cita. Gracias que me dio por ir al ambulatorio, porque no me acordaba exactamente de la hora. Y me dice, no, su cita ha quedado cancelada. Ni llamada que mi cita ha quedado cancelada, ni nada. Si yo no voy y pregunto en mesa del ambulatorio, yo me voy al Negrín, espero que el traumatólogo me atienda, y tenía la cita cancelada. Ya he ido al Negrín, he puesto
3: la reclamación.
10: La reclamación. Pero un año para que me vea un traumatólogo. Esta semana, gracias que viene aquí la reumatóloga, una vez al mes, para quien no lo sepa, y me han puesto una filtración en la pierna porque tengo artrosis. Sí. Que es ese problema lo iba a hablar con el traumatólogo. Sino que tengo que esperar otro año para yo recibir la consabida filtración.
3: Sí, sí. Y Lali, ¿qué te dicen?
10: Que me dicen que no, que hay muchos médicos de vacaciones, que digo, mire,
7: no,
10: ¿y por qué no
7: huelga,
10: me derivan?
7: Huelga.
10: Aparte de la huelga, que hay muchos médicos en verano que están de vacaciones. Y me dicen, bueno, ya la llamaremos lo más pronto posible. Digo, pero ¿cuándo la...? Es que no lo sabemos, porque digo, bueno, y mientras tanto, ¿yo qué me tengo que hacer? ¿Un seguro privado de salud?
3: Mucha gente lo está haciendo.
10: De salud, porque
3: vamos, pueden,
10: si es una cosa... Y el caso también que te cuento, que lo digo aquí, de mi hermano. Mi hermano lleva esperando 2 años. Bueno, ya ahora lleva 2 años, está con su enfermedad. Rotura de tibio y peroné, una bacteria que cogió en el hospital. Lo tienen que derivar a Vallebrón, en Barcelona, que antes del verano lo llamaban. Está pasando el verano y a mi hermano no lo han llamado. Mi hermano está con 18 hierros en la pierna, caminando con muletas. Entonces, ¿cuándo son prioritarios los casos en sanidad? ¿De salud? Bueno, a ver si Moisés me contesta.
7: Yo también
3: tenemos una llamada, perdón. Sí, vamos a recibirla. Hola.
11: Buenos días a todos.
1: Buenos días.
10: Hola, Marisol. ¿Qué tal?
7: Buenos días, Marisol. Alegría de la casa.
11: Los médicos del hospital me dicen, acabo de llegar del hospital, dile a los que están haciendo ahí en la mesa, ¿cómo se llama eso?
9: Tertuliano.
11: Les felicito a todos los oyentes, a Rosa, a la locutora, a Javier, a todo el mundo.
3: ¿Que acabas de llegar del médico?
11: Acabo de llegar de la doctora del cáncer.
3: ¿Y estás mejor? ¿Estás bien?
11: Muchísimo mejor.
3: Gracias a Dios.
11: Ahora me dio 6 meses.
3: Esa sí que es una buena noticia.
11: Sí, mi niña, mi hijo también va mejorcito.
3: Gracias a Dios. ¿Tú ves? Las cosas van saliendo. Marisol.
11: Pero hay mucha gente que se queda en el camino y no podemos quedarnos en el camino. A mí no me da vergüenza decir lo que he tenido.
3: No, mujer. Claro que no.
11: Lo que Rosy, te digo una cosa, lo particular no te lo quieren en el insular. A mí
3: los medios
11: a descartarme todo eso arriba a Cepillo, a la clínica que hay en Ingenio.
3: Sí, sí.
11: Que yo te lo he dicho, guapetona. Saludo a todos los oyentes y a los chicos y a todo el mundo. Dile a Santiago que me gustan las palabras que dice, pero hace 40 años... Bueno, me voy a estar en mi calla.
3: Yo sé lo que vas a decir. Yo sé lo que vas a decir.
11: Que antes no tenemos niños. Mi hijo tiene uno 50 años, el otro 54, que lo hizo esta semana.
3: Sí, pero di lo que ibas a decir.
11: Que antes las madres, yo me casé con 17 para 18, no me da vergüenza decirlo. Y mi marido me llevó al médico, pero pues estaba medio chavetado. Se creía que era a comer y amasar gofio. No, amasar gofio, llegar y comer. Ay, Rosy, hoy si yo fuera soltera, me había juntado con mi esposo, con mi marido.
3: Aquellos tiempos eran como eran.
11: Muy crueles.
3: Era muy difícil
11: todo. Pero también cometíamos errores, Rosy.
3: Hombre, siempre estamos cometiendo errores.
11: Toda la vida, hasta que me muera, yo cometo 40.000 todos los días.
3: Y siempre aprendiendo. Sí, una cosa va,
11: aprendiendo.
3: Va de la mano.
11: De los errores aprendemos,
3: siempre, guapetona. Siempre. Ajá.
11: Adiós y saludo a todo el mundo.
2: Adiós, gracias. Buen día, Marisol.
3: Adiós, Marisol.
11: Mi niño.
3: Besito.
11: Adiós a todos.
2: Bueno, lo que estaba comentando, un momentito nada más.
3: Sí, sí, yo iba a decir algo también.
2: Son tres minutos. Yo tengo una cita para el oftalmólogo en el Negrín, ¿no? Del Negrín. Dice, no, ahora lo vamos a mandar al Juan Carlos. Juan Carlos. Y dice, ¿dónde está Juan Carlos? Madre. Entonces ya fui a ese sitio y me parece que, no sé si lo comenté aquí, habían tres enfermeras, tres fuera y tres dentro, fuera estaban fumando. Y entonces le pregunto, mira, yo vengo para que me mire el oftalmólogo. Dice, no, es que están de huelga. ¿Cómo están de huelga? Si hace ya 2 años que era para unas cataratas, ¿qué quiere, que me quede ciego? Y entonces la denuncia esta también la hicieron porque lo oí yo en Radio Las Palmas. Porque no hay derecho que los mayores que necesitan ver bien,
3: sí,
2: o como mínimo normal, ¿no? Entonces que tengan que esperar tanto tiempo para una operación de cataratas, que son, me parece que 20 minutos, algo de eso.
3: No sé, yo de esto sí que no, es verdad que no entiendo.
2: Entonces yo fui particular y dice, no, ya te pueden operar y te pueden mandar a una clínica particular. Eso dijeron. Y ya, esa es la reclamación que pongo, que no hay derecho que los médicos ahora, porque digan que están de huelga...
3: Pero no es por capricho, Michael, yo te corrijo, porque hemos hablado de la huelga de los médicos, inclusive con una mujer que fue enfermera, ¿se acuerdan? Que pasó al directo, tú no estabas, Moisés.
9: No, creo que ese día yo no estaba, yo sé que lo he hablado, pero me da que ese día yo no estaba por aquí.
3: No estaba, y ellos tienen sus derechos también, claro. Y ese derecho de estar manifestándolo públicamente, y que se llama, pues, huelga.
2: Pero los servicios mínimos tienen que estar...
3: Están cubiertos, ¿eh?
2: No están cubiertos porque no están atendidos los mayores.
3: ¿Cómo que no?
2: No.
9: Si hay servicios mínimos.
3: No. Otra cosa es que no te atiendan ese día.
2: No me atiendan ese día y hace 3 meses que
3: fui yo. Pero están desbordados. Bueno, a mí me consta. Mira, que quería yo decir solo...
2: Bueno, ya con eso termino.
3: Para contestarle a Marisol, que me hizo muchas gracias. Es que 40 años, ¿quién gobernaba? Ya está, ahí lo dejo. Moisés,
10: a ver si
3: cuéntanos.
10: Moisés me contesta.
9: En primer lugar, las huelgas en sanidad son muy difíciles para hacer para todo el personal de sanidad, porque sabemos lo que implica hacer una huelga.
3: Sí.
9: Entonces, si se ha llegado a este punto en el que los médicos hacen la huelga, es porque han encontrado que por los otros medios por los que se han reclamado lo que les pertenece, en la mayoría de los casos, o sea, que yo creo que es legítimo además, o sea, de todo lo que piden, bueno, había un aspecto con el que yo no estaba muy de acuerdo, pero bueno, piden cosas razonables, la han pedido por otros medios y no se las han dado. Entonces es normal que al final tengan que hacer una huelga, pero no es fácil para ellos hacer una huelga, porque saben que hacer una huelga implica atrasar listas de espera, dejar de atender tan rápido como se pudiese a toda la gente, etcétera. Entonces creo que hay que entender que no es un capricho y que no es fácil ponerse en huelga para los médicos. Los servicios mínimos siempre están cubiertos. Ya después cada uno entra a valorar qué debería ser un servicio mínimo o no, pero los servicios mínimos, las emergencias, las urgencias de verdad, están cubiertas. Lali, en tu caso en particular,
10: a mí es que ni me llamaron para anularme la...
9: Sinceramente,
10: ni me llamaron.
9: No, claro, no puedo, no soy capaz de responder a algo tan particular. Yo no sé si es que, mira, te fueron a llamar y llamaron a donde no era, si es que por un error humano te iban a llamar y se saltaron tu llamada, o que puede haber ocurrido.
10: Pueden pasar muchos condicionales.
9: Claro,
10: pero yo lo que digo es que me digas que hay muchos médicos de vacaciones. Ni siquiera me hablaron de huelga, porque si me dicen huelga, bueno, pues yo respeto que tal. Es que hay muchos médicos de vacaciones y cuando me llaman, no sabemos, espera y tal la llamada. Y si vuelven otra vez y no me llaman, y a mí no me preocupa tanto mi caso, me preocupa el de mi hermano. ¿Cómo puedes estar 2 años? Concretamente ahora casi 6 meses últimos esperando para que te deriven a un hospital de Barcelona a que te hagan una quinta operación para no perder tu pierna, porque claro, mi hermano aquí el diagnóstico era que iba a perder la pierna.
9: Entonces, no, tienes razón, y nadie te va a decir que no tengas razón en que no es lógico que una situación como la de tu hermano se alargue tanto en el tiempo. Al final es más de lo que hemos hablado. Yo ya más que por un problema de recursos, creo que por un problema de gestión en sanidad. Hay gente que sabe gestionar muy bien y está ahí, y hay otra gente que está por otras razones, y no digo por enchufe ni nada, sino porque, bueno, hay gente que es muy buena en medicina, en enfermería, en sanidad en general,
3: más profesional,
9: claro, pero que no
3: profesional,
9: pero que no, y que no sabe gestionar, es decir,
10: son distintos departamentos, entonces, ¿no? Administrativos,
9: sí, y claro, todo encima ya al ser un traslado influye eso, es un tema, o sea, que se alarga mucho en la burocracia, hay sí. que mover muchas cosas,
10: pero hay que pensar que la persona, el tiempo corre en su contra,
3: claro,
10: porque no es lo mismo totalmente tener 18 años con ese problema que tener 60. Entonces, y hemos acudido
3: y Lali, cada vez que ustedes, bueno, tú supongo que vas y preguntas por qué no trasladan a mi hermano, ¿qué te dicen?
10: No, que esto tiene que solucionarse en Vallebrón, creo que se sí. llama.
3: La respuesta viene de allá.
10: Tiene que venir de
3: cuando
10: allá.
3: Cuando yo tenga el visto bueno, no, pero me has contestado. Sí. Tiene que ser que ellos acepten al paciente.
10: Sí. Mi hermano ha ido a Barcelona, le han hecho su revisión, está esperando por la operación. Pero es que esa operación no llega.
3: Y vuelve. Y allá, Vallebrón.
9: Sí.
3: Acepte a este paciente.
10: Sí, está aceptado, solo llamarlo para operación.
3: ¿Pero de quién depende?
10: Del médico, dice que le va a operar uno de los mejores traumatólogos, porque es una lesión bastante grave. Y claro, no
3: es
10: sé
3: que es
10: si
3: increíble.
10: Ese hombre tiene un tope de operaciones o está de vacaciones.
12: Está clarísimo
3: que está de vacaciones.
12: Está a tope de trabajo.
10: Hemos acudido hasta el defensor del pueblo poniendo un escrito, porque un médico me dice, no, Lali,
3: y tiene
10: recurso.
3: Que ser ese médico sí o sí.
10: Ese médico o
3: puede
10: ese
3: operarle.
10: De médico. Date cuenta que mi hermano lo ha operado aquí, un equipo de médicos.
3: Claro,
10: de
3: es que,
10: uno solo en fin. No ha sido.
3: Bueno,
10: así que lo dejo ahí.
3: Que se solucione lo tuyo.
10: Sí, y
3: de
10: que
3: verdad.
10: Los casos más graves, pues que sí, que se haga. Que se llame a esas personas que tienen un caso grave y que su vida, en cierta manera, corre peligro. Ya.
3: Vamos a hacer un alto. Les voy a lanzar una pregunta que luego vamos a contestar aquí. El sábado tenemos romería en Santa Brígida.
10: Ay, sí, yo voy.
3: ¿Eh? ¿Va a ir Lali?
10: Yo voy.
3: Santiago también me parece que, sí, que va.
12: Espera, mira, yo siempre...
3: Luego hablamos, porque lo que vale, yo vale, lanzaba vale. La pregunta, Lali levantó la manita, vale, sí. Santiago creo que también va. Moisés, no sé.
9: Por supuesto que voy.
3: Rafael,
10: mi barrio, que estoy muy contenta.
3: Michael se apunta, vale, pues luego hablamos de todo esto. Rafael, a vuelta de pausa. Rafael, a fumar.
2: Dos minutos para fumar.
3: Venga.
10: Que las fiestas en la costura han estado estupendas. Tengo que darle un

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0: Estamos ya en directo y hay reparto de regalos porque Michael estuvo por Dinamarca y ha traído, espera un segundito, y ha traído chocolate y algún que otro souvenir. Muchísimas gracias. Están partiendo una tableta de chocolate, ya me dirán cómo está, compañeros. Bueno, antes de ir a otros asuntos.
1: Qué rico. Ay, este hombre va a ponerme más gorda. Ay, perdón.
0: Que te va a poner más gordita. Más gordita. Con el chocolate.
2: No, se oye ahora.
0: Sí, se oye.
1: No me
0: oye.
1: Sí. Perdón, Rosa, que no sabía.
0: Estamos en directo, por eso decía. Vale, vamos, vale, estaba no la sintonía. Vaya jaleo, señores. Gracias, Michael. Pártelo tú. Antes de seguir avanzando, vamos a por una corrección que le comentaban a Santiago Denis. Santiago, ponte los cascos, pónganse todos los cascos para poder seguir avanzando en la tertulia. La corrección va en relación con...
3: Sí, gracias Rosy Podal por
0: adelante,
3: darme...
0: Adelante, cuenta.
3: La aclaración va sobre lo que comentó Rafael, que se había metido en el bar Martel. Rafael no fue en el bar Martel, me lo acaba de aclarar una vecina del Madroñal. Fue donde estaba la farmacia antiguamente a la izquierda subiendo, que está pegada al bar Martel. No fue en el bar.
4: Subieron a la azotea del bar.
3: Sí, bueno, de dónde pasaron, yo no lo sé, ¿no?
0: Ah, bueno.
3: Pero sí. La aclaración quiero hacerla porque nosotros aquí no nos podemos equivocar. No le podemos informar a la gente.
0: No.
3: Mal informar a la gente.
0: Exacto. ¿No?
3: Yo le agradezco a esta vecina del Madroñal que me lo comentó. Porque así quedamos todos como tenemos que quedar.
0: Claro, hombre,
3: que
0: claro.
3: Sí. Muchísimas gracias.
0: Claro que sí. Muchas gracias a esta persona que te informó. Más cosas. Javier ha reaccionado a un comentario que se hizo hace un ratito cuando nos llamaba Marisol. Pero antes tenemos a Miguel. Yo no sé si anda escuchando la radio. Ustedes aprovechen para comer chocolate. Hola.
5: Hola, buenos días.
0: Muy buenas, Miguel.
5: Acabo de llegar a pillar.
0: ¿Cómo está?
5: Bien. O sea, me pegaron 5.300, está bajando. Y el problema era la pastilla que me estaban tomando. Así que tener cuidado con los medicamentos, tenerlos alejados del riñón.
0: Hombre, mira, a ver. Por libre no se puede tomar medicación. Mira, estamos en tertulia, Miguel. Bien. Y justo hablábamos de sanidad, los médicos. ¿A ti cómo te ha ido con ellos durante todo este tiempo?
5: Maravillosamente.
0: Bien. Pues muchísimas gracias. Sigue a la escucha y si lo tienes a bien, puedes volver a llamar, ¿vale?
5: Vale, venga.
0: ¿Cómo está ese chocolate? Uy,
1: buenísimo.
0: Que no pueden hablar. Están masticando. ¿Está bueno?
3: Yo no puedo comer golosina.
0: ¿En serio? Anda, ya te lo comiste, Santiago, ¿no?
6: Yo no
3: probé tampoco.
0: ¿Pero por qué?
6: Porque voy a almorzar pronto para no estar aquí más
1: se
6: comiendo.
1: Se cuida, el niño se cuida, no. La
0: hombre,
1: dieta.
0: A ver, me parece bien.
6: El hambre no se me quita, pero por tener un poco de
1: cabeza. No, se nota que vas a gimnasio.
6: Me mantengo activo.
0: Yo voy a probarlo porque es de Dinamarca, lo trajo este hombre.
1: Gracias, Michael. Ya, gracias.
0: En otro momento hablamos de cómo es la política allá en Dinamarca.
3: Mi cuerpo me pide romería.
0: A mí también.
3: ¿De verdad?
0: Ajá. Pues... Además, la cosa va a estar buena,
6: la
0: ¿no?
6: La de todos. Sí. O sea, todos los cuerpos piden romería.
0: Dijiste, las patronales.
3: Claro. Tú me dijiste que si yo iba a ir a la romería, ¿no? Uh-huh. Pues, ¿sabes qué te digo? No me va a quedar otro remedio.
0: ¿Qué ir?
3: Que ir. Porque tengo detrás de mí un azote que de vez en cuando me dicen, mira... ¿Tú no vas a bajar a la romería?
0: ¿Y quién es ese azote?
3: Porque otra vez, sí, hasta última hora y después llevo 2 años bajando. Pues ya tienes que bajar al tercer año también. Y me voy a vestir de romero, está claro.
0: Hombre.
3: No voy a venir con...
0: Además, tú tienes una ropa como Dios manda.
3: No voy a venir con la ropa de la agricultura.
1: Típica, ¿no?
0: Total. Sí, ajá. Yo lo vi vestido de canario, vamos.
1: ¿Qué vas a venir
0: en la
1: con...?
0: La fiesta de Gamonal.
1: ¿Con carreta, Santiago?
3: Yo no...
1: ¿Con carreta?
3: No, a mí me gusta venir, a mi mujer y a mí, íbamos a venir en la carreta del Gamonal, pero al final no se hizo. Y entonces venimos de por libre. Yo soy una persona independiente.
0: Libre también, como el viento.
3: ¿Sabes? Es decir, venimos y nos arrimamos a donde se nos ocurra, ¿no? Ahora, si tengo otro por ahí, es familiar mío.
0: Ah, vale.
3: Familiar mío, pues... Y tengo que decirlo así, son recuerdos y recuerdos bonitos. Estuvo trabajando 8 años en Barcelona y les puedo decir una cosa, no se perdió una romería en Santa Brígida. Él se la ventilaba de tal manera para coger vacaciones en esa época, como si tenía que salir al segundo día a las 6 de la mañana para Barcelona. Pero era a las romerías no hay quien se las quitara.
2: Siempre han sido muy sonadas. Las romerías aquí siempre han sido muy sonadas.
6: La gente joven que hace locura. No, al final, mira, es verdad, la casualidad sí, que siempre por fechas coincide con la de San Lorenzo. Mi madre es de San Lorenzo, del barrio de Las Palmas de San Lorenzo, y de pequeño siempre iba a la de San Lorenzo porque claro, era una gran reunión familiar y esto, pero ya más adolescente, bueno, casi con los 18, hubo un año que los amigos aquí de Santa Brígida dijeron, vamos a hacer un asadero y vamos a la romería de Santa Brígida, que está bien, y va toda la gente del instituto y estas cosas. Y desde ese momento, lo siento por mi familia de San Lorenzo, pero no he vuelto a pisar la romería de San Lorenzo. Y es eso, claro, es algo nuestro, es algo del pueblo, ves a gente que no veías de hace mucho tiempo. Y para el grupo de amigos es algo tan importante que de siempre, varias semanas antes, ya estamos ahí con la matraquilla de la romería. Y eso, incluso todos los años que viví fuera, es que lo que dice Santiago es tal cual. O sea, yo siempre conseguí venir el viernes, no el sábado por la mañana, pero si me tenía que ir el domingo a la hora que fuera, pues me iba. Pero era un esfuerzo que valía la pena hacer.
0: Madre,
6: porque para
0: es
6: nosotros
0: admirable, ¿eh?
1: Yo también, mira, este año,
0: qué bonito. Mira, y tienes carreta.
6: No, siempre es que somos
0: por libre.
6: Somos unos, sí, no.
0: ¿Cómo se llama el grupo?
6: Nos dejamos ir, bueno, es el grupo de amigos, ¿no?
0: Grupo de amigos.
6: Sí, sí, nos dejamos ir mucho a veces en el asadero y a veces llegamos y la romería está casi terminando, pero pero por eso nunca nos ponemos en ninguna carreta, porque si no, tendríamos que salir muy pronto y nos dejamos ir un poco, pero eso es la verbena, así que la cerramos.
2: Pues Moisés, te vas a llevar la bendición de Santa Brígida.
6: Bueno,
2: no
6: vas
0: la
6: a verdad,
0: pensar, pues, la lleva, porque todos los años viene. Claro.
3: Le voy a hacer una pregunta yo a Moisés. Le voy a hacer una pregunta a Moisés, y la verdad, si me lo contesta como yo pienso, pues hoy hasta voy a comer más. Entonces, ¿eso quiere decir que te gusta más la romería del pueblo de tu padre que la del barrio de tu padre?
0: Va a ser que sí.
6: Madre mía, vaya compromiso, porque me consta que hay familia de mi madre que a veces escucha la radio. No diría que me gusta más. Siendo sinceros, es verdad que ha cambiado mucho de cuando yo era pequeño. La romería de San Lorenzo no la vivimos igual por cómo va evolucionando la vida. Entonces, claro, hoy por hoy me gusta más la romería de Santa Brígida que la de San Lorenzo.
3: Ah, que te iba a decir que me miras a los ojos.
2: Ah, qué bien.
6: No,
0: al micrófono,
6: no,
0: Santiago, mentido, que no se escuchó algo de los ojos, dijiste.
3: Ah, que yo le decía, le digo a Moisés.
0: Sí.
3: Que cuando estaba hablando, que me mirara a los ojos.
6: Mentiras ninguna.
2: Que viene más gente a Santa Brígida.
6: Que lo que puedo decir es eso, que, o sea, guardo recuerdos preciosos y por ahí están las fotos de la romería de San Lorenzo,
3: sí,
6: pero eso, bueno, es verdad que hoy por hoy no, ya no es igual, no se vive igual, entonces me gusta más la de Santa Brígida.
0: Ahora seguimos hablando de todo esto, las anécdotas, sí, bueno, todo lo que conlleva la romería de Santa Brígida de este sábado, pero yo quería poner el audio de Javier porque se ha reaccionado, se ha molestado con algo que hemos comentado.
3: Ah, bueno,
6: vale.
3: Se aclara.
0: Lo hice yo, bueno, primero Marisol y yo rematé.
3: Se aclara.
7: Desde luego, Rosy. Sí. Yo no me creo a lo que acabo de oír en la llamada de esta mujer de abajo de Marisol, lo que le acaban de contestar. Sí, todo el mundo se ha quedado ahí tan pancho. La verdad es que no doy crédito. Y después se quejan de que le llamen como le llaman. Por favor.
0: Vale. Yo pensaba de contestarle. Bien. Marisol dijo que, bueno, le contestaba a Santiago por el tema de puertas, ventanas abiertas hace 40 años atrás. Ella se refería a más de 40 años atrás. Iba a terminar la frase, pero dijo no. Mejor me callo.
3: Sí.
0: No hace falta ser muy inteligente para deducir que estaba hablando de la época franquista.
3: Si hace 40 y pico
0: si
3: años.
0: Si eso hace daño, Javier, pues pido disculpas. Pero fue la idea que me vino a la cabeza, porque efectivamente siempre he escuchado yo decir a las personas mayores que había respeto en este país, que no pasaba nada, porque había, yo diría que hasta miedo, ¿no?, a la Guardia Civil. Había, estábamos en aquellos tiempos de la dictadura y claro, ya me dirán ustedes, yo no defiendo ni arropo una dictadura. Yo me decanto por la seguridad. Ojo, Santiago.
3: Vamos a ver. Bueno, le voy a contestar a Javier. Yo, en su momento, Marisol no dijo nada con claridad. Dijo hace 40 años, dice, bueno, no voy a hablar.
0: No lo voy a decir.
3: Porque sabe que pasaba esto. Sí, yo digo una cosa, bueno, se puede interpretar de varias maneras. Yo digo una cosa, ni le quito lo bueno a lo antiguo, ni le critico lo malo a los que tenemos. Pero ahora, a cada uno hay que darle lo que tiene. Lo bueno no lo voy a criticar, ni de los de antes, ni de los de ahora, ni de los de ninguno. Pero a mí, los ojos no me los tapan nadie, ni me los tapan los que sean de la extrema izquierda, ni me los tapan los que sean de la extrema derecha, ni los que sean de izquierda, ni los que sean de derecha. Yo tengo ya una

y que son extremistas total, yo no voy a hacerlo. Yo voy a, nunca se me caerán a mí los anillos de decir, el PP hizo aquello bien, el PSOE hizo aquello bien, el PP hizo aquello mal y el PSOE hizo aquello mal, ni Franco hizo aquello, y Franco hizo aquello bien y Franco hizo aquello mal. Es decir, yo no le voy a quitar ni a poner a nada, nadie, nada a nadie. Lo que, hombre, no seamos extremistas, por Dios y por la Virgen Santísima.

0: un o creo que se molestó por algo que realmente no ocurrió. Es verdad que bueno, que Marisol lo fue a nombrar, pero no lo llegó a nombrar. Entonces, lo que no nos, desde mi punto de vista, Javier, no nos puede pedir que entremos a debatir o que entremos a señalar el comentario de Marisol como mal, como malo, porque en ningún momento lo hizo. Yo soy el primero que, si aquí se pusiese por lo alto una dictadura, yo soy el primero que saltaría al cuello. ¿Y pero yo? Es que en ningún momento lo hizo Marisol. Entonces, que no diga que hemos pasado por encima ese comentario y que están justificados,
1: no,
0: la etiqueta que nos ponen a nosotros.
1: Se refiere a cuando yo comenté.
0: Sí, pero tampoco...
1: Porque fui yo la que dije. Sí. Por cierto, le voy a terminar lo que quería decir esta mujer. No sí, sé exactamente cierto. Cuáles fueron mis palabras, pero sí que dije yo que esta mujer se refería a que
0: claro, pero
1: se vivía con puertas abiertas y demás tranquilamente, pues en aquellos tiempos.
0: Y es cierto, pero es que vuelvo a lo mismo. Es verdad que tú explicaste un poco el comentario, pero en ningún caso estabas alabando aquella época. Entonces,
1: no, para nada.
0: Precisamente por eso no hemos entrado a debatir sobre eso, porque es que si no, insisto, bueno, yo habría hecho un comentario y habría dado mi punto de vista en contra. Entonces, creo que Javier está viendo...
1: si quieren
0: una justificación donde
1: seguir
0: no
1: comentando, si no, vamos a otro asunto, que es la romería.
0: La romería estaba mucho mejor.
1: Sí, desde luego, desde luego.
2: Yo quería, Rosy, sí, a hacer publicidad de que vamos este año a Langostura con una carreta que se llama La Jullona. Y
1: la Jullona.
2: ¿De
1: Jullona de qué viene?
2: Jullona es como
3: de huir.
1: La Jullona.
4: La Jullona. La Jullona.
2: No, Jullona.
1: Jullona.
5: Es una palabra canaria y es burrita.
6: Sí, pero entonces, fugona.
5: No, Jullona. Siempre se ha dicho lo que...
1: El micrófono es el micrófono más
5: es una palabra
2: canaria. Y entonces, bueno, el motivo, vamos a ir de la bandera de las mujeres que lavaban los veleros,
1: sí,
2: los lavaderos, y bueno, lo vamos a pasar súper bien. Así que también el que se quiera acercar por allí un ratito.
1: Hay algunas luego carretas, ahora que dice acercar, que pagas. No sé si son 25 euros.
2: Que paga, claro, porque hay que colaborar con, exacto, la bebida, la comida, sí, la ofrenda que se le hace a la santa, que se lleva una ofrenda para el tema social de los... Ay, sí, perdón. Entonces, sí, hay que colaborar y aportar un dinero.
5: Sobre lo de las Jullonas. Es una palabra auténtica canaria.
6: Sí.
2: Pero no vamos a oír, ¿eh?
5: Escúcheme, por favor, escúcheme. La Jullona es... Cuando tú, por ejemplo, estás en un folloncillo de amigos y dices, te fuiste, porque no dice te fuiste, dice, huyiste.
6: Huyiste, sí.
5: Huyiste.
1: Huye para allá. Eso sí lo he escuchado.
5: O huyiste, ¿por qué huyiste? ¿Entiendes? O sea, es una palabra auténtica.
1: Sí. Qué bueno.
0: Que sobre la romería, a ver, aquí habrá gente que habrá ido muchos más años que yo, ¿no? Pero de todos los años que he ido, a mí lo que me gusta es que hubo un año que se hacía domingos, sí, porque venía mucha gente, sí, y se montaban líos, sí, y me gusta que se ha vuelto a recuperar el sábado, que venía muy poca gente, incluso los sábados ya ha vuelto a retomar un poquito de fama la romería de Santa Brígida, que sin ponerse el pueblo desmadrado, se ve mucha gente de fuera y sigue reinando un buen ambiente precioso.
1: Moisés, ¿tú te acuerdas cuando se desmadró el pueblo?
0: No, justo
1: que
0: ahí...
1: por eso se decidió que al año siguiente... Sí. Eso, pasar al domingo.
0: Justo yo empecé
1: aquello
0: a venir.
1: Fue una locura.
0: Cuando pasó a lo. O sea, cuando. Es decir, me estoy haciendo un lío. Yo nunca vine cuando se desmadró. Yo vine a partir de ese momento.
1: Yo,
0: o sea,
1: estuve yo nunca, en esa. Tú estuviste, Lali. En
2: sí,
1: esa,
2: sí, me acuerdo de eso.
1: Yo estuve cubriéndola porque estaba trabajando en la radio. En la municipal sería, yo diría que
6: en
1: sí.
6: En la municipal era Rosy, sí, yo me acuerdo, sí, era la municipal.
1: Y cuando yo empiezo a narrar todo eso, yo que estaba alucinando.
0: ¿Qué fue lo que pasó, Rosy? Porque nunca
1: demasiada supe... gente vino.
6: Desbordó,
1: lo que nunca se había, sí, visto.
2: Ensució
1: en este
2: mucho
1: municipio.
2: El pueblo.
1: Sí.
2: Y, bueno, se ensució mucho el pueblo.
1: El hospitalito no daba abasto.
6: Sí, le puedo, sí, decir
1: de
6: más.
1: Gente, sí, hasta en coma.
0: Es como etílico.
1: Etílico.
6: Le puedo, sí, decir más. Mira, en el polideportivo, frente al polideportivo, en el campo de fútbol que hay ahí, frente a el campo de fútbol que hicieron frente al polideportivo,
1: ¿sí?
6: No el nuevo, sino que sabes que allí a la izquierda del polideportivo,
0: sí, que quedó a medias, ¿eh?
6: Se quedó a medias.
1: Ah, sí.
6: Se quedó,
1: sí,
6: a medias. Bueno, pues ahí venía la gente desde el viernes a la noche con sus caravanas y se quedaban ahí para el domingo. Claro, ¿qué es lo que para el sábado? ¿Qué pasa? Empezaban a tomar desde esa hora.

0: ahora, y eso fue lo peor. Y se lo cuento
1: Sí.
0: porque yo en esa época trabajaba con el taxi, yo trabajaba siempre en la romería, y desde el viernes tú empezás a ver lo que había. Los coches por toda la cuesta de la grama para arriba aparcado, hasta el cruce de la Atalaya.
1: Una locura,
0: Era,
1: Moisés.
0: vamos,
1: ¿Y sabes lo peor?
0: impresionante. Yo
1: ¿Sabes?
0: recuerdo que nosotros aquí trabajando, cuando ya terminaban de pasar las carretas, hasta que no venían los de la limpieza, los taxis, los coches, veníamos desde el ayuntamiento aquí, que ellos no ponían, el coche no ponía las ruedas en el suelo, sino encima de vasos, papeles, botellas
1: Sí,
0: y todo
1: un
0: eso para llegar
1: desastre,
0: abajo.
2: Tenías trabajo, ¿no, Santiago? Tenías
1: ¿Oíste?
2: trabajo.
0: Era un desastre,
1: Sí. Otra
0: era un
1: cosa
0: desastre.
1: es que pasaron varias cosas. Primero, el ayuntamiento no colaboraba con lo de la romería. Ahora sí, fue después de eso que
2: Vale.
1: se decidió cambiar las cosas. Entonces, la gente de las patronales, la gente de la comisión, era la que se hacía cargo del buen desarrollo de la romería. No daban abasto, porque además, gente borracha,
3: Sí.
1: ¿vale?, estaba metida en lo que es la ofrenda.
2: Ah,
3: Sí,
2: corcho.
3: sí, sí.
0: Claro,
1: Caminando
0: claro,
1: en las
0: claro.
1: carretas.
0: Claro.
3: Sí. El pueblo lo dejaron hecho un desastre, porque hasta los pisos estos de la calle Gonzalo
1: Sí.
3: Medina se
1: Ah,
3: orinaban.
1: los asaderos.
3: Sí, se
1: O otro
3: orinaban.
1: desastre.
3: Sí, en los portales se orinaban,
1: También, también. Sí,
4: defecaban.
1: sí, sí, sí, sí.
4: Llama la atención porque al final siempre es muy cerca de la rama. Y claro, la rama, teniendo en cuenta la fiesta, lo importante que es para la isla,
1: No
4: pues que
1: recuerdo por qué
4: viniese tanta gente
1: pues
4: igualmente.
1: sería que no coincidió y por eso vinieron a Santa Brígida. No recuerdo
4: Debe ser.
1: exactamente,
4: Pero claro,
1: pero
4: como siempre es
1: fue.
4: el primer sábado de agosto y la rama es el 4, pues hay mucha gente que deja de venir aquí y que a veces coincide por fechas, ¿no?
1: Claro.
4: Pero bueno, eso, igualmente ahora creo que está en el punto perfecto porque viene
1: Mira,
4: gente
1: ahora
4: y no se
1: la
4: ve
1: lleva
4: nada.
1: el ayuntamiento. Hay unas normas de obligado cumplimiento. Está la gente de la comisión, pero está el peso
3: Del
1: del
3: ayuntamiento.
1: ayuntamiento ahí.
4: Claro.
1: Si no cumplen con la vestimenta correcta, tampoco pasan a la ofrenda
4: Perfecto.
1: romería.
4: Es
3: Sí,
4: que es como tiene que
3: porque
4: ser.
3: ni
1: hubo una época
3: borracho. que fatal lo de la vestimenta con
1: Sí.
3: vaqueros, con blusa blanca. La
4: Sí.
3: juventud, sobre todo, no respetaba el tema, se ponía un
1: Sí, bueno, se
3: vaquero.
1: sigue pidiendo que se cumpla.
3: Sí,
1: Ya
3: y
1: sabes que
3: la verdad
1: siempre
3: que fea montó
1: hay
3: una
1: de todo.
3: romería.
1: Se está pidiendo que se venga debidamente ataviado. Luego, lo de los asaderos, antes iban en las carretas haciendo asadero, bueno, todo ese jaleo. Ahora hay unas normas también para
4: Claro.
1: evitar que pase algo.
4: Claro.
0: Y lo hacen
1: ¿Comprendes?
0: bien, lo
1: Si
0: hacen bien.
1: salen de manera puntual, las carretas
0: Claro.
1: están ordenadas, a que te tienes que
4: Sí,
1: marchar,
4: claro, por
1: ya cuando
4: desgracia.
1: está lo bueno.
4: Ya lo sé, empezamos hablando de lo otro, pero bueno, nada, espero
1: Ay.
4: verles todo en la romería, todo el que vaya.
1: Sí,
4: Si
1: sí.
4: sí, no les veo es que llegue un poco más tarde el asadero, pero...
0: Como siempre, como siempre.
3: Que
4: Claro.
3: lo pase
4: No,
3: muy
4: pero
3: bien,
4: bueno,
3: Moisés.
4: gracias igualmente. Es verdad que este año, eso, recuerdo aquí, aprovecho, la misa es a las 6, la romería después, viene bastante bien por la ola de calor que hay,
1: Sí,
4: entonces...
1: cierto.
4: Nada, eso, que la gente lo tenga en cuenta, que tal vez no, que no va a ser tan pronto como otros años, pero que
1: Bueno,
4: vengan
1: bien, bien,
4: igualmente.
1: bien.
4: Eso es.
2: Es mejor el sábado porque ya tienen descansa,
3: El
2: para el domingo,
3: domingo es el que
2: claro.
3: va a trabajar.
4: Claro, pero por eso lo pasaron a domingo, para que no viniera tanta gente los sábados.
2: Exactamente.
4: Un abrazo a todos, muy buen día.
0: Moisés,
1: Gracias,
0: antes de marcharte,
1: Moisés.
0: solamente una cosilla, porque hace un montón de tiempo que no lo veo. Dale recuerdo a tu padre cuando lo
4: Sí.
0: veas en mi padre.
4: Deja ver si lo veo en la romería. Porque como este conoce tanta gente en Santa Brígida, ve
3: La
4: a todo el mundo
3: juventud
4: menos a su hijo,
3: vuela,
4: ¿eh?
3: Santiago, la juventud vuela con
4: Ve a
3: sus
4: todo el mundo
3: cosas.
4: menos a su hijo.
1: Ay,
4: Bueno,
1: Santiago, de
4: buen
1: verdad.
4: día a
3: Qué
4: todos.
3: bueno. A mí me pasa lo
0: Mira,
3: mismo con mi hija.
0: buen sábado, Moisés.
3: Santiago, la veo
0: Venga,
3: ratito, a
0: cariño.
3: ratito.
0: Cuídate.
1: Ese día de la afluencia masiva de gente a esta romería, tú hiciste dinero. Tú estabas de taxista.
0: Sí,
1: ¿Valió la pena? Es mi
0: claro. ¿Qué
1: pregunta.
0: pasa? La pena que te queda siempre es que si no hubiese sido los atascos a la hora de nosotros entrar y salir del pueblo,
1: Esa es otra, los atascos.
0: podías haber hecho más.
1: Claro.
0: Pero también te digo una cosa, hay que contar la otra versión, la no tan buena.
5: La positiva.
0: No, la negativa. O sea, la negativa. No te creas y no me
1: Sí.
0: escondo para decirlo porque esto me sucedió a mí, le sucede a todo el mundo y al que diga que no le ha sucedido, le digo, bueno, entonces que tú no llevas sino 6 meses de taxista. Algún que otro viaje me dejaron colgado en Las Palmas.
1: Ay,
0: Cuando llegas
1: Dios
0: ahí al
1: mío.
0: primer semáforo en el puente de piedra, ¡pa! Se te
5: Claro.
0: baja, se te marcha la gente y te quedas
1: Desde
0: colgado.
1: luego, es
0: Pero no,
1: que
0: se hacía dinero. Se hacía dinero, ya terminabas muy cansado. Yo les digo una cosa. Puedo contar dos anécdotas, ¿no? Una, empecé a trabajar ese día de la romería por la tarde, allá a las 4 de la tarde, y fui para mi casa a las 8 de la mañana del siguiente día.
1: Madre mía.
0: Una pasada. Y después, también otro día me acuerdo que terminé de trabajar aquí, el último servicio que hice fue a las 3 de la mañana y yo iba a echarle un cabo a un cuñado mío que tenía un puesto en el Merca. Terminé aquí a las 3 de la mañana, dejé el último servicio en el Lomo Blanco y de allí seguí para el Merca hasta el segundo día por la mañana, ¿sabes? Sí, pero se pasaba bien, se pasaba bien.
1: Creo que es Miguel. Hola.
5: Hola, buenas tardes.
1: Adelante, Miguel, de forma breve, que estamos casi finalizando. Mira, cuenta.
5: Los médicos hicieron una huelga. La huelga de los médicos es porque quiere que se acabe las 24 horas. Lo obliga a hacer 24 horas de guardia, como el bombero. Y también que se contabilice para el retiro, la jubilación, las horas extras. Yo lo encuentro lógico porque si tú haces 8 horas extras todos los días como ellos la hacen, a 8 y 10 horas todos los días, si miramos a final de año, en un año, hace lo mismo, el mismo tiempo de trabajo y está cotizando a la seguridad. Por eso mismo te digo que lo encuentro lógico y estable y notable, porque está en todos sus derechos.
1: Hombre, claro. Gracias, Miguel.
5: Venga.
1: Bueno, adiós. Javier volvió a contestar. Vamos a escucharlo porque no acabo yo de entender lo que quiere decirnos. A ver. Bueno, lo entiendo y no lo entiendo. Es muy en la línea de Javier. A ver.
6: A ver si ustedes saben escuchar o no saben escuchar o escuchan como quieran. Estoy diciendo y le dije que por eso le llaman como llaman, porque dejan eso ahí.
1: ¿Y cómo nos llaman?
6: Tu comentario, pues, da a entender que con Franco, mejor que mejor, para todo, para medicina, para todo, el que tenga, guarden algo, va a ir a un médico y tal. Eso es lo que es. O sea, han dicho, en otras palabras, y aquí la capacidad intelectual de cada uno, ustedes sabrán cómo es. Yo simplemente te lo digo porque eres la primera que te has quejado, que les han tildado de facha, de franquistas y demás. Entonces, el oyente, el que escucha, y en este caso yo, pues para mí, a mi entender, ha sido eso. Ahora ni me meto ni nada. Ustedes mismos son los que están ahí. Yo te lo digo simplemente para que sepas. Después, cuando les tildan, que a mí no me están tildando de eso, a mí me tildan de rojo, y bastante rojo que soy, bastante orgulloso que soy, y defiendo todo eso, y no quiero ver el gobierno de Franco por ningún lado. Yo creo que eso está claro. Punto.
1: Bien. Seguimos. Sí. No quieren contestar, vale, de acuerdo, pues yo tampoco, porque...
3: No. A mí no sé.
1: En todo caso, quien ha señalado es precisamente Javier. Así que a lo nuestro.
2: Venga, mira, yo quiero un comentario pequeñito.
1: Sí.
2: Bueno, donde fui de vacaciones, pues...
1: Tenemos una llamada, Michael. Sí, si, sí, no va, te, la baja... si eres breve...
2: Sí, breve. Sí. Si te llaman del paro a trabajar y tú te niegas a trabajar, te quitan el paro y no tiene derecho a nada.
1: Cuando vengas la próxima vez, por eso yo antes dije, me gustaría que habláramos de cómo se vive allá, la forma de hacer política que tienen allá, porque Michael sí que me ha comentado cositas que me resultaron muy, muy interesantes. Bueno, alguien cortó. Si le iba a dar paso ya, no esperan ni un segundo, ni un minuto, nada.
0: Que vuelva a llamar.
3: Eso que la gente está de vacaciones, mucha.
1: Sí, pero hay temas y temas, y yo creo que, en fin, cuando se habla, y lo voy a decir otra vez, de la época franquista, algunas personas, no sé por qué, se ponen nerviosas.
0: A mí se me iba a escapar.
1: No digas nada.
0: Se me iba a escapar una cosa.
1: Sí.
0: No sé si decirla.
3: Sí, dila, Santiago.
1: Si vamos, entiendes que procede.
0: Lo más que le molestaba a ciertas personas lo de Franco, que hacía trabajar a todo el mundo. Y estamos es en. Y hay una cantidad de vagos que quieren vivir del cuento, de no trabajar y de dame, hazme una casa, dame cobijo, dame de comer. Y si a mano viene también, cómprame el porro, hombre, para yo no gastarme el dinero. Por favor, por favor. Yo no he visto a gente trabajadora, a gente trabajadora, a gente que no es amiga de lo ajeno, criticar la ley que había antes. Que, pero ¿por qué no me respetas lo mío? ¿Por qué no vas a trabajar, gandul? O gandula, en este caso, para que las mujeres no se me quejen. ¿Por qué no vas a trabajar? ¿Por qué no? ¿Por qué vas a vivir del cuento? ¿Por qué yo estoy trabajando para pagarte a ti y tú estás tumbado o tumbada en la playa? Ponte a trabajar. Ponte a trabajar. ¿Qué es lo que pasa? Es verdad. Franco no admitía gandules. Franco no admitía, es decir, borracheras en la calle y haciendo disturbios. No lo admitía. Ah, y eso es malo. Es malo. No es más malo yo estar tranquilamente en mi casa que tú te vayas y te metas en la mía. Que tú te metas en mi casa, que yo esté durmiendo y tú estés en la puerta de mi casa con una radio a toda pastilla no dejándome dormir. Eso es bueno. No, hombre, vete a la cumbre donde no molestas a nadie. Que no, que sigo diciendo una cosa. Que hemos creado un país, y digo hemos porque yo desde luego no lo he creado, porque yo he estado siempre trabajando de vagos y maleantes. De vago y maleante, y les están beneficiando por todos los lados. Por favor, hombre, y que gente con 50, 60, 70 años que han vivido las dos épocas me diga, ¡buh! Aquello. A mí nunca me pasó nada. Yo salía con cualquier edad a la calle. Y estoy hablando de la época de Franco, y no lo estoy vanagloriando porque yo también, o sea, yo no soy amigo de la dictadura, soy amigo de las cosas bien hechas, de respeto para todo el mundo. Punto pelota.
1: Respeto. Yo sí, por encima respeto de también, todo, también subrayo eso.
2: Yo de menos el respeto que, sí, que antiguamente había mucho respeto. Sí. Y eso es evidente.
1: El derecho a la propiedad privada, que se ha perdido. Exactamente. Lo hemos comentado en esta mañana, ¿eh?
2: Es que eso no existía antes. Bueno, son etapas de la vida y ya está.
3: Que no sé, yo creo que no se pueden comparar. Son distintas épocas, distintos ciclos de vida. Y cada ciclo de vida y cada tiene sus cosas buenas y sus cosas malas.
1: Hay que coger lo bueno. Lo bueno. ¿Qué tenía de bueno aquella época?
0: Libertad.
1: Esto y esto, vale. Pues eso se puede... materializar en la actualidad. Sí. No estamos hablando de dictadura, vamos, ni por asomo.
0: Por favor.
1: Porque estamos
0: por
1: en democracia, favor. Punto número uno.
3: Sí, sí, yo era muy pequeña cuando, bueno, ya me acuerdo que tenía 12 o 13 años cuando falleció Franco. ¿Sabes? Que ya empezamos ya con el tema de la democracia. Me acuerdo mucho de la época de Adolfo Suárez.
0: Es lo mejor.
3: Que vino Adolfo Suárez a Santa Brígida.
1: Sí, me acuerdo de verlo.
3: Vino a Santa Brígida, vino a la Cruz de Artiria, porque mi padre era aquí funcionario fontanero, me lo comentaba, que dio... Lo que mi padre me comentó le causó una gran impresión.
0: Te digo una cosa.
3: El tema de Adolfo Suárez.
0: Sí. Les digo una cosa. Me da una pena tan grande de que a veces se esté tapando la realidad. Adolfo Suárez no dimitió, lo hicieron dimitir y lo hicieron dimitir otros para entrar. Así de llano y sencillo.
3: Sí, sufrió
0: y les están
3: cosas,
0: aplaudiendo cosas, a señor. Esos que entraron. Por favor.
3: Ese
0: por
3: señor,
0: favor, ¿qué
3: ese...
0: me cuentan? Mm.
3: Me
0: acuerdo, otra cosa que me acuerdo. Mira, cuando Franco dejó, o sea, murió.
1: Sí.
0: Y no es que le esté aplaudiendo, que yo que se vaya para la porra cualquier dictador. Cuando dijo el equipo de economistas que tenía el gobierno, dice, España tiene un poder económico, si lo administran bien, para 50 años. Para 50 años. ¿Y ustedes se acuerdan cómo estaba subiendo España en esa época para arriba como la nata? Y llegaron quienes llegaron al gobierno y han hecho un mal
1: todo
0: gasto de dinero. Un mal gasto de dinero. De aquí te espero. Hombre, yo quiero bienestar, quiero tranquilidad y quiero seguridad. Claro que la quiero. Que la quiero. Y eso y lo que se gasta ahí, y en sanidad y lo que se gasta ahí, bien gastado, todo es poco. ¿Dónde ha habido en este país tantos ladrones en el gobierno? Demostrado, y todavía los intentan de tapar, sean de PP, sean del PSOE,
1: sí,
0: sean
1: corrupción.
0: De Podemos, sean de Periquillo, de los Palotes, y los intentan tapar, hombre. Por favor, por favor. ¿A dónde vamos a llegar?
1: Ay, señor.
3: Queríamos calidad de vida para vivir. Tener un poquito de calidad de vida. Eso era, eran otras épocas, con otras historias. Ahora hay otra, se vive de otra manera. Pero por eso a mí el comentario de Javier de decirnos que somos unos fachas porque damos nuestra opinión, pues la verdad que me parece un poquito feo. Porque aquí estamos dando nuestra opinión. Claro. Y los que nos llaman así, pues que llamen a la radio.
1: Mira, yo,
3: y nos digan, contrasten opiniones unos con los otros, porque Mateo, yo no me considero ninguna
1: facha. El que
3: facha.
1: Quiere, está invitado a participar el oyente.
3: Yo vengo
1: si
3: a
1: no
3: dar
1: llaman,
3: mi opinión.
1: No pasa nada tampoco. Pero yo en calle sí que hablo con personas mayores mayoritariamente. Y siguen la tertulia.
3: Sí.
1: Y piensan como Santiago.
3: Sí.
1: Tal cual.
3: Y yo también he hablado y nos felicitan por la tertulia. Porque hablemos de temas diferentes, porque a veces hay que poner, mucha gente tiene, a lo mejor no, cada uno tiene su idea, pero distintas opiniones te abre el pensamiento un poquito.
1: Claro.
3: Tú no tienes que ser aférrimo tú con tus ideas y tal, pero no tienes por qué desmarcar a otra persona que piense diferente a ti. No tienes por qué ir en contra de esa persona.
1: Totalmente.
3: Cada uno tenemos sí, nuestra opinión.
1: Cada cual habla en base a su experiencia.
3: No sé si
1: y yo de pequeñita,
0: te toca.
1: Bueno, no sé fui creciendo en una sociedad medianamente tranquila. Se podía salir sola, yo como sí. niña, jugar con los niños, niñas en la calle. Esa fue mi infancia.
3: Sí, también la mía.
1: Y mi juventud. Pero ahora es impensable que una niña esté sola en la calle.
3: Sí, porque entonces, tú ves niños jugando en la calle, no se ven
1: entonces,
3: niños jugando
1: no,
3: en la
1: no
3: calle.
1: No se ve ni el Día de Reyes.
3: No se ven.
1: Aparte de que hay otro tipo de juegos, es por seguridad. La asignatura pendiente, entre otras, de este Estado democrático, viene a ser justo la seguridad. Yo no me siento segura.
3: Yo tampoco.
1: Yo. Y Rafa. Hemos hablado de ocupación hoy. Y podríamos estar hablando de mil cosas. Rafa, adelante, Rafael.
3: Aquí es acá.
1: Venga, dejen hablar al policía. Bueno, sí. Alex.
7: Vamos a ver.
1: Alex, policía, adelante. Sí, sí. Rafael. Venga,
7: en cuanto a lo de Javier. Lo que
1: bueno,
7: no
1: materialicen
7: no,
1: en Javier nada más. Contesta. Porque si no, Javier ya mandó otro mensaje.
7: No.
1: Es que vamos a estar con el toma y dale.
0: Sí, vamos a ver. Es verdad.
1: Y él tiene su opinión.
7: No. Vamos a ver, yo pienso de que las ideas hay que respetarlas todas, sean buenas o malas. Lo que no se puede ignorar lo que era la época aquella hasta época. A Adolfo Suárez, a Felipe González, varios presidentes del gobierno, ¿no? Y ninguno ha llevado a España hacia adelante. No quiero decir con esto que Franco, al dejarla en una potencia octava del mundo, España, y ahora está en el 28 o 30, no sé cuánto. ¿Qué se ha hecho mal? Que yo no estoy con Franco, yo no soy ni franquista, ni mucho menos, aunque sí le servía a él bastantes años, ¿no? Pero hay que razonar y respetar la idea de los demás. No solamente es lo que dicen ellos. ¿Entiendes? Porque entonces sí es una dictadura. Si es a lo que él va, es una dictadura.
1: Por eso digo yo que todas las opiniones son respetables.
7: Sí,
1: se puede estar de acuerdo
7: claro que sí.
1: O no. Y eso de señalar a la gente por opinar diferente...
7: Eso está muy feo.
1: Está fuera de lugar. Enseguida, la persona de izquierda señala a quien no piensa como igual. Ellos... Quien no piensa
0: es
1: igual
0: increíble.
1: De facha.
0: Es increíble.
1: Cuando no estás de acuerdo con la forma que se está llevando la inmigración ilegal, porque hay diferentes maneras inmigrar, pues cuando eres crítico, no estás de acuerdo con cómo se hace, eres racista. Y así podríamos estar bastante rato, pues yo no estoy de acuerdo con eso.
3: Cada la palabra democracia, ¿qué dice? Respetar las opiniones de los demás.
7: Claro,
3: es respetar eso. Todas las opiniones de los demás, te gusten o no te gusten.
1: Por eso hay tantos partidos políticos, porque unos apuestan por esto, otros apuestan por lo otro.
0: Y claro.
1: Y yo no sé de ninguno, ¿eh?
0: Y siempre hay votantes para unos y para otros.
1: Claro. Claro.
2: Y políticos para uno y para otro también.
1: Claro.
2: Pero demasiados políticos.
1: Buah. Bueno. A ver.
0: ¿Qué nos tocaba?
1: La contestación de Javier, que dice que por favor que la ponga.
6: A ver, Rosy, dile a Lali que yo, a ustedes yo no le he llamado eso. Les estoy diciendo que la gente le llama eso. Dile a Lali que por favor aprenda a escuchar. Que escuche. Y si no, ponle otra vez el audio, por favor. Porque yo no le he dicho eso. ¿Qué les llaman? Les llaman en la calle a ustedes.
1: ¿Pero quién?
6: Por la forma que tienen. ¿Quién? O lo que ustedes defienden.
1: ¿Quién?
6: O lo que ustedes entienden que funciona España de puta madre. Pues ya está. Les llaman. Yo no le he faltado el respeto a nadie. Que no se esté haciendo el área ahí la víctima, porque yo no le he faltado el respeto.
7: ¿Y a él se le ha faltado el respeto o qué?
1: No, por favor. Vamos a dejar el tema aquí.
0: Sí, yo pienso
1: bueno,
0: que
1: pero
0: mejor
1: esto ya está cogiendo sí. como cada vez que opina Javier.
3: Yo, porque me ha nombrado a mí, quiero contestar con tranquilidad. Yo a lo mejor entendí mal que él no lo había dicho, que le dicen. Pero en cierta manera, cuando le dicen eso, pues también debería defendernos un poquito, que estamos en su radio. Venimos a la tertulia que hacemos aquí en su radio.
1: Eso sí se lo
3: y yo. Yo no soy ninguna falla por dar mi opinión.
1: Claro que no. Y yo sí le he dicho a Javier que a esas personas que señalan...
0: ¿Que llamen?
1: Que vengan aquí. No, que llamen no.
0: Que se
1: sienten aquí y defiendan su opinión. Claro. Porque de valientes es... el sentarse aquí y hablar.
3: Hablar
1: por detrás es de cobarde.
3: Sí, los chismes por detrás bien. Son...
1: Y calentarle la cabeza a Javier, me parece, de verdad, de muy mal gusto. Está fuera de lugar. No, y que hay que hablar a la cara. Si tienen algo que decirnos, antes lo dije, termino, Lali, termino.
3: Las cosas claras, perdona, tampoco se deja calentar la cabeza, ¿eh?
1: Pues a la vista está que se la calientan, por eso lo estoy diciendo.
3: Ya hoy no somos mayorcitos para que dejarnos calentar la cabeza o no dejarnos calentar la cabeza.
1: Que va por detrás y le calienta la oreja a Javier. Ya yo se lo he dicho, Javier, a esa persona le dices que por favor contacte, o que no contacte, que aparezca por aquí un miércoles y que se siente.
0: Yo de todas maneras digo una cosa, yo, Javier, tú sabes, vamos a ver, de todo el tiempo para acá que hay que te conozco, que yo para ti todos mis respetos, Javier, es decir, yo te respeto como persona,
1: claro,
0: te respeto como cómico cuando haces tus
1: cosas, hace reír por
0: porque,
1: la mañana.
0: Porque son buenísimas, Javier, te respeto en todos los sentidos, lo que claro, igual que tú tienes cosas que no compartes, a lo mejor no solo con esta tertulia, sino con otras que tú ves por la televisión o oyes en otras radios, pues en la calle también hay gente con opiniones diferentes a lo que nosotros decimos, y siempre te digo una cosa, Javier, la radio es tuya, nosotros aquí somos unos invitados, estamos encantados de venir, sabemos que si tú no quieres que vengamos aquí no vamos a venir, plantaré un poquito más de las yuguas de las que estoy plantando en el tiempo que me dedico a esto,
1: Javier, jamás cerrará la puerta a nadie.
0: No, pues yo lo sé, yo lo sé porque eres dialogante, abierto a todo el mundo.
1: Sí, y vamos a dejarlo aquí. Yo sí que tenía en mi cabecita, ¿adivinen quién es?
3: ¿Javier?
1: Sí, es Javier. Hola.
5: A ver, Rosy, vamos a ver,
1: vamos.
5: Me han obligado
1: vamos.
5: A entrar.
1: Bienvenido, Javier, adelante. Este es el mejor camino, llamar.
5: No, sí, venga, sí claro, venga. Voy a llamar porque, en primer lugar, Santiago, que por encima de todo está los respetos, y acaba de decir lo último porque ya después ya me puse la llamada y no seguí escuchando. Está clarísimo que el que manda soy yo, ¿vale? Y soy tan democrático que lo que intento es de que hable todo el mundo con el mayor de los respetos. Y si yo hice el comentario en principio, les dije y lo volví a repetir que yo, Rosy, deja esa cosa suelta ahí de que hace 40 años quien gobernaba, está dando a entender a los que escuchan por la parte de atrás donde cargan los camiones o lo que quiere que sea, está dando a entender de que cuando vienen y me dicen a mí, no, ahí no tiene sino falla, porque son muy varias personas que
1: escuchaste lo que acabamos.
5: Están identificados.
1: Escuchaste lo que.
5: No es la primera vez que lo dice.
1: Javier.
5: Entonces, para seguir, y lo dije, y si se lo comenté, es precisamente porque defiendo lo que ustedes estaban hablando, aunque a mí no me guste, y aunque tenga yo mi propia opinión. ¿Vale?
0: Lógico.
5: Lali dice, me estaba diciendo.
1: Que no defienda.
5: No. Porque eso yo no lo he dicho.
8: si digo algo.
3: Sí, pero yo me confundí. No, no es que lo haya dicho. Pues, trajo la información y yo me confundí.
8: Pues entonces, ¿entiendes por qué me puse efervescente?
3: Sí, ella pidió disculpas.
8: ¿Ves por qué me puse efervescente, Lali?
3: ¿Perdón?
1: Efervescente. Que se puso efervescente.
3: Ah, vale, vale, vale. Pero bueno, yo sinceramente no dije esto, que te lo habían traído, pero también, si aunque esté de acuerdo o no esté de acuerdo con nuestras opiniones, como grupo de tertulia, mira, vete a la radio y díselo, siéntate con ellos a hablar.
1: Claro.
3: Porque es muy bonito hablar por detrás. Muy bonito, muy feo hablar por detrás.
1: Bonito no es.
3: Bonito no es.
1: Es de cobarde.
3: Bueno, es una manera de hablar. Que sí. Pero lo bueno es dar la cara. Yo opino esto de ti, pues voy y te lo digo, pero no esté llevando cuentos. Es que no, a mí esa historia no me gusta.
8: No se puede sentar nadie de izquierda, ¿vale?
1: ¿Por qué?
3: Señor, ¿por qué? ¿Por qué?
8: Ya dijo Rossi que estaba yendo por último ahí, me dijeron, dice, nada, tú verás que eso no tarda mucho en salpicarse de ahí. Al final, el hombre, sea por lo que quiera que sea, me da igual, como si tuvo un niño él. Y no puede estar ahí.
1: Tu amigo.
8: Es exactamente igual. Pero, ¿qué es lo que se queda? ¿Qué te dije? No te lo dije. Mira, ya se lo...
1: Ay, señor.
8: ¿Ustedes me entienden lo que quiero decir?
1: No.
8: ¿O no me entienden? No,
1: ¿sabes por qué? Ahora, ¿sabes por qué no lo entiendo? No. Porque todas esas preguntas, si las hacen aquí en el directo, tienen su respuesta. Nada va por ahí. Esas son conversaciones de pasillo, el corre de idile, el malentendido, el voy a sembrar que algo queda. ¿Entiendes, Javier? Y yo te he dicho, termino, yo te he dicho a ti mil veces que toda esa persona que a ti te diga algo, le invites a estar aquí.
3: Sí.
1: ¿Te lo he dicho o no te lo he dicho?
8: Yo siempre he sido, y si te acuerdas cuando estaba Bárbara, ¿vale? Las mil y una.
1: No hablo de ti, hablo de esas personas que te intoxican.
8: Yo soy el jefe de la radio.
1: ¿Sí?
8: Y si a mí me da la real gana y no me gusta, digo, ni tú, ni ellos, ni nadie está ahí porque soy el jefe. ¿Quién me dice a mí que no? A ver, dígame a alguien que no pudo yo hacer eso. Lo acaba de decir Santiago ahora mismo.
2: Lo puedes hacer, Javier, porque eres libre e independiente como nosotros.
1: Pero
2: también,
1: ¿sabes,
2: Javier?
1: ¿Sabes qué significaría eso?
8: Lo hago porque respeto la opinión de todo el mundo.
1: Sí, bien.
8: Vale.
1: Empezando por ahí.
8: A mí no me gusta, lo hago porque respeto la opinión de todo el mundo.
1: Exacto. Si tú cierras el programa porque dos o tres personas te comen la oreja.
8: Pero eso no lo voy a hacer. Es que
1: quedas en muy mal lugar.
3: Sería lo que estamos hablando.
1: Quedas en muy mal lugar, Javier.
7: No, no, no,
8: no. Tú no me conoces a mí porque sabes que soy tremendamente cabezudo y lo has dicho 40 veces.
1: ¿Que tú eres cabezota?
8: Sí, sí, soy cabezota y me enseño las cosas y salen para adelante. Mal o me equivoco o no me equivoco. Y a lo mejor con esto...
1: Y luego rectifica, ¿eh? Ojo. Él va para adelante, se estampa y viene para atrás y dice, tenías razón. Sí, ¿y yo qué le digo? Te lo dije.
7: Eso es valentía.
1: Te lo dije.
7: Eso es valentía.
1: En este caso, la frase.
8: En este caso sí. Que yo tengo la potestad.
1: Sí, hombre.
8: Hacer caso,
1: pero Javier...
8: Todo eso que ustedes dicen que están diciendo...
1: ¿A dónde quieres llegar con este comentario tuyo?
8: ¿A dónde quiero llegar?
1: Sí.
8: Que quiero decir, la pregunta que tú me estás haciendo a mí ahora, con respecto a que si yo no quisiera y respetara la opinión de todo el mundo, yo tengo la potestad de decir, pues no habla nadie.
1: Te perdiste la parte en la que yo...
8: Yo soy el macho de las cañadas porque defiendo los rojos rojísimos. ¿Me explico?
1: Te perdiste la parte en la que dije yo, porque creo que estabas haciendo la llamada, que te dije, Santiago, Javier no le cierra la puerta a nadie.
7: Sí, es verdad. Sí,
0: por supuesto, lo dijiste. Y yo conociéndolo con el poco tiempo que hay que lo conozco y sabiendo lo que era pasado, porque era pasado que mira que lo ha pasado mal cuando tenía la emisora en San Mateo y le dieron lija para quitársela y el hombre siguió para adelante. Conociéndolo como lo conozco, yo sé que yo sé el tipo de persona que es Javier, que él llega al final con todas las consecuencias, ¿no? Y que eso.
2: Javier ha sido un luchador hasta ahora y esto está funcionando gracias a él y a todos los programas que se están haciendo.
8: Pero a ver si entienden una cosa, que para que les quede claro.
1: Que sí, o sea, que nosotros lo tenemos claro. Que sí.
8: Y a mí me dicen de todo. Yo simplemente lo que traté de decirte y te dije, digo, coño, si dejas esa puerta abierta, entiéndelo, si no, escúchate el programa. Y yo dije, digo, coño, están dejando claro que cuando les llama facha, fascista, tal, y te dije en privado, digo, mira, ni pretendo a que me llamen a mí rojo, rojísimo, porque parece que soy asqueroso, ni tampoco me gusta que le digan a ustedes facha o lo que quiera que sea.
1: Tú no te preocupes por eso. Porque
8: yo sí me preocupo.
1: Yo
8: porque
1: no.
8: Porque a mí me ofendería que me estén diciendo rojo como si fuera un apestado. ¿Entiendes? Entonces, no lo permito, no lo quiero.
1: Javier.
8: Empecemos respetando y ya está. Porque ya te digo que tengo la oportunidad de zanjar eso diciendo no hay más tertulia, se acabó. ¿Y quién es el que gana?
0: Javier.
8: No, pues ya está, pero no trato de ganar, Santiago.
0: Vale,
8: no trato
0: de ganar. Vale,
8: hombre. No trato de ganar, simplemente es dejar las cosas claras. Ahí en este caso ahora, el Lali me puso efervescente como diciendo, no, las cosas... Es que
3: vale, pero yo lo malinterpreté y te pido disculpas, te las estoy pidiendo desde aquí. Pero yo lo que te quería decir es, estas personas en cierta manera que hablan eso, pues que vengan y no lo digan a la cara, no estén hablando por detrás como los chismes de la abuela.
1: Si la tertulia, me dejan intervenir que soy yo la moderadora. Lo que pero no mira, se pretende con... Javier, espera un segundo. Lo que no se pretende con esta tertulia es que venga gente aquí y empecemos a discutir, cosa que es bastante desagradable.
0: Claro, por supuesto.
1: Ahora mismo, esto que está pasando, a mí no me gusta.
3: Sí, pero bueno, Rosy, Santiago, pero que tampoco no... Mira, yo soy libre de tener mi opinión. Yo soy libre
1: una
3: de tener
1: tertulia
3: mi opinión.
1: Es otra cosa, pero, no es
3: me
1: esto.
3: Gusta que por detrás estén diciendo que nosotros
1: Pero termino, esta tertulia es el reflejo de cómo está la sociedad en España. Totalmente dividida.
8: Pero vamos a ver si a ustedes le entra una cosa en cabeza. Ahora mismo Santiago ahí se presenta a alcalde en Santa Brígida.
0: A Raya Turmillo.
8: Y Felu en San Mateo.
1: Sí.
8: ¿Vale? Alcalde, los dos. Seguro que se va a encontrar con 300, con 400 personas y todos le van a decir... No, yo te voto, tú cuenta con mi voto. Y después resulta que a lo mejor no sale ni
0: el 10%.
8: No saque ni un concejal, ¿me entiendes? Porque tú, las cuentas que tú echas, todo el mundo te dice a ti, no, yo te voto, cuenta conmigo. Y al final nada, el voto es secreto y si pueden que no señalen a nadie, no señalan a nadie. Pues esto es una cosa igual.
0: Javier, eso lo aprendí yo hace un montón de años cuando me presenté en política.
1: Pero sí, sí, sí.
8: Tú, Rafael, Santiago, ya está.
0: Sí, sí.
8: O sea, bueno, mira. Me lo dicen a mí como para que yo tome medidas y llegue de medidas.
0: Sí. Javier, antes de que corte, sí te quería hacer una pregunta para que me deje, a ver si me dejas un pico tranquilo, hoy tranquilo. Te lo estoy diciendo con toda la seriedad del mundo.
8: Sí.
0: ¿Va a ser de Las Palmas este año o no? No te rías, odio.
1: Me río hasta yo.
8: Esta mañana me dijo uno. Dice, no, yo tuve que ir a abonar a mi madre, no sé qué, no sé cuánto, y lo conté yo esta mañana en directo.
1: Yo te escuché, sí.
8: Y me dijo, vete para abajo, había, digo, no, yo fui el segundo que fui. O sea, yo no me voy a abonar, porque no.
0: Bien.
8: Ya, al final, lo tengo clarísimo. Pero no he hablado mal del equipo hasta el momento.
0: Pues te voy a contar un secreto. Y mira que yo... siempre me mojo, para bien o para mal. Me da la sensación de que nos toca este año. Y he visto los tres partidos que han jugado. Sabes que los dos primeros lo perdieron. El de ayer lo ganó. Y Javier, saco buenas conclusiones.
7: No, estamos hablando. Deja que lo coja el Tenerife.
8: Mira, no.
2: Abónate, Javier.
8: Para mí, la segunda parte de ayer, con gente joven, que es lo que demandamos, y te digo una cosa, Santiago, tú eres del Barcelona, ¿vale?
0: ¡Ya me descubriste!
8: Bueno, te lo voy a decir. Las Palmas quiere imitar al Barcelona y el Barcelona ha tenido 1000 problemas con esa línea adelantada.
0: Sí, ¿vale? Sí.
8: Y ayer le cogieron la espalda.
0: Sí.
8: Igualito que Barcelona,
0: sí.
8: ¿O no? La diferencia, que los jugadores de la Unión Deportiva de Las Palmas no son los del Barcelona.
0: Claro. Claro.
8: Y confía mucho en que los de arriba después sean los que
0: resuelvan el partido.
8: Efectivamente. Entonces, hay que hilar muy fino para que eso se llegue a suceder.
0: Ya.
8: Va a tardar tiempo, ¿eh?
0: Y Javier,
8: siete partidos.
0: Estoy totalmente de acuerdo contigo en ese comentario porque sé por dónde va que el grave problema que yo veo ahora mismo jugando con tres defensas en línea y no tener un líbero atrás, y eso tú de fútbol también entiendes un montón y lo has jugado. Y claro, desde que te dan un pase en largo ya te cogieron la espalda y mal, porque no tienes la velocidad suficiente como para correr para atrás, ¿no? Pero yo te digo una cosa, corrigiendo la defensa, la verdad que tengo fe, Javier, y todo esto te lo estoy diciendo sin cachondeo, es como lo estoy viendo yo.
8: No, a ver, el que sabe o que ha visto fútbol, sabe y está ligado. A mí me han preguntado un montón de veces y tal, no, vamos a bajar a segunda, me dijo el otro día un taxista en San Mateo. No, verás que bajas a segunda. Y yo, no, oye, hay tres partidos, hay que hacer una idea nueva, vamos a darle confianza a este hombre, y ya cuando lleve 8 o 10 partidos, se verá, pero de momento... Si apuesta por la gente joven, cuidado,
0: sí,
8: ¿eh, Santiago?
0: Sí, sí.
8: Porque ayer sacó ahí un medio centro, ahí, un tal Iñaki, que el año pasado que jugó me gustó.
0: Sí.
8: Y un chiquillo nuevo, los extremos son nuevos, gente que... Y vamos a ver qué es lo que pasa.
0: Yo pienso que este año lo vamos a conseguir, ¿vale? Si Dios quiere.
8: Dios te oiga, y ya entonces ya me apunto a tu partido.
0: O yo al tuyo.
1: Eso.
3: Vale. Bueno, adiós, Javier.
0: Un abrazo.
3: Bueno, Javier, que ofendía.
9: Venga, que pase una buena tarde.
1: Bueno, aclarado. La mejor manera, ¿se dan cuenta? Hablar cara a cara.
0: Claro.
1: Se cumple porque... aquello de hablando se entiende la gente. Por eso mi mensaje vuelve a ser para esas personas que le mandan WhatsApp a Javier.
0: ¿Sabes por qué hay mundo?
1: Mándemelo a mí.
0: ¿Sabes por qué hay mundo? Porque hay de todo.
1: Sí, señor.
0: Ni más ni menos.
3: Bueno y malo.
1: Hay de todo.
0: Sí.
1: Ni lo antiguo era.
0: O blanco, negro, lo azul mejor, y amarillo.
1: Lo mejor, ni pero lo ahora o al revés, ni aquello era tan malo, negro, tan malo,
0: ni, esto
1: ni tan, lo de ahora es tan bueno.
3: Si se mezclara,
1: vamos a a quedarnos con lo bueno de uno.
7: Yo estoy que en
1: y de otro.
7: En las Islas Canarias quien va a subir es el Tenerife. Porque
1: Tenerife. Mira, deja que venga Gloria. Gloria. Tú verás.
3: Mira que yo no veo mucho fútbol, pero me emocioné con el partido.
1: Y
3: de
1: yo,
3: la selección.
1: Y yo. Bueno, estábamos en el grupo de WhatsApp.
0: Es que yo no vine después de haber ganado España, yo no vine a la tertulia.
1: Cierto, no hubo.
3: Yo no vine. No hubo.
1: No, porque yo estaba de semana libre.
3: Y me emocionó ver a los dos jugadores. Eran canarios, creo que son. De Las Palmas.
2: Sí, yo estaba en Marca. De ahí lo vi yo. Sí, el
3: lo
2: partido.
3: Ya, sí. Y con esta, haciendo con la bandera de Canarias.
0: Canarias,
3: tenía de falda. No sé si te acuerdas, Rosy.
0: Pedri era uno de ellos. Y el otro no me acuerdo cómo se llama, sí. Que juega en el Villarreal. No me acuerdo cómo se llama.
7: Merino.
3: Vino esta semana.
7: Merino nació aquí, pero
0: sí,
7: es
0: pero Pedri donde quiera que va.
3: Pedri es el del pelito rizado, ¿no?
0: Y ya hay una celebración.
7: No, el más joven de la selección.
3: Bueno, pues le pusieron una distinción con la medalla con el de Canarias, el cabildo de Canarias, lo vi.
0: Sí. Esto, Pedri donde quiera que va, que gane un título. Sea con el Barcelona, sea con la selección.
3: Lleva la bandera canaria.
0: Primero que hace saca la bandera canaria.
3: Y pusieron la música de Quevedo. En la fiesta, sí. La música de Quevedo. Así que sí. Los canarios.
1: Ahí.
3: Estamos marcando.
9: Es mucha cantera.
1: Bueno.
3: ¿Y qué se dice de los canarios?
9: Es mucha cantera. Que se los lleva.
7: Es mucha cantera.
9: Están jugando 3 o 4 partidos y ya están al acecho para llevárselo.
3: Mike, me pregunta.
9: Y el error estará ahí. Es que si se llevan los mejores. Pues ya Las Palmas se va para atrás.
7: Como ha pasado siempre.
0: Pues lo que hay que vender.
3: En Dinamarca se conoce a Canarias. En Dinamarca se conoce Canarias.
0: Presidente y PCT.
9: Claro.
3: Se conoce, viene la gente aquí de turista y demás.
1: Bueno, pues vamos cerrando.
3: Estoy preguntando a Mike si que en Dinamarca se conoce Canarias.
0: Mike,
1: sí.
0: Que vamos cerrando.
1: Dice vamos cerrando. La próxima semana, si estoy por aquí, que todavía no lo sé, porque tengo que organizar una serie de cosas a nivel personal. Si estoy bien y si no, ya les avisaré.
9: Estaremos
1: a través
9: en contacto,
1: del grupo de WhatsApp, sí. Cuando se retoma la tertulia. Oye, un placer tenerles.
3: Gracias, Rosy.
1: Ahora nos vemos en la romería.
0: Rosy, yo te voy a ver antes, si Dios quiere.
1: Ah, mañana.
0: Mañana te voy a ver, sí.
1: Perfecto, es verdad.
0: Nada, que no te preocupes por no estar, porque es un mes que se aprovecha también para vacaciones. Ojo, no quiero decir que te vayas de vacaciones.
1: Pintar la casa.
0: Entonces,
1: sí.
0: No pasa nada. A los oyentes, que muchísimas gracias. Y nada, yo sé que no somos del gusto de todos, pero Bueno. Tienen una alternativa para los que no somos del gusto muy buena, que es, oye, en lo que discrepen llamen, que aquí claro, nadie se coma a nadie, y si no quieren dar su nombre no lo den, pero digan lo que sienten. Digan lo que sienten.
1: No, perdona, yo modero. Aquí hay que dar el nombre.
0: Ah, bueno, perdón que siempre me metí en terreno ajeno.
1: Cuando se pasa el directo y en esta emisora de radio.
0: Que llame, aquí no se coma nadie.
3: Yo antes lo planteé mal, que llame y que
0: y a lo mejor a nosotros nos.
1: O el WhatsApp también.
0: Que a lo mejor a nosotros nos quitan la venda de los ojos y nos hacen ver más allá de lo que estamos viendo.
7: ¿Sabes lo importante de esta emisora? Que nos escucha.
1: Sí, parece mentira.
7: Porque hay buenos tertulianos y una buena moderadora.
3: Ay, hombre, y también nosotros hacemos un esfuerzo.
9: Lo que ha dicho Santiago y lo que ha dicho Rafael y lo que ha dicho Lali es realmente impresionante. Ahora, yo digo que aquí opinan los clientes y la moderadora, los oyentes, clientes o lo que sea. Bueno, y Rosy es la moderadora especial.
1: Muchas gracias, ay, qué lindo. Gracias, compañero.
0: Vale. Hasta mañana.
1: Feliz semana, hasta mañana, Santiago. Bueno.

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1: Dos y veinte, parece mentira, ¿cómo se ha ido la mañana? Bueno, pues ya saben, mañana estamos nuevamente por aquí, Dios mediante, claro. Gracias por elegirnos, que pasen una muy feliz tarde, tengan bonito amanecer.

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1: Son las 2 y 32 minutos.
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0: son las 3 de la tarde.
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3: Son las 3:31.

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1: Son las 4:02.

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1: Son las 4 y 33 minutos.
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0: Son las 5:01.
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3: Son las 5:31.

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2: Son las 6:01.

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1: Son las 6:32.

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3: Son las 7 y 33 minutos.
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1: Son las 8:01.

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1: Son las 8:32.

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0: Son las 9:03.
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1: Son las 9:33.

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1: Son las 10 y 2 minutos.

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1: Son las 10 y 32 minutos.

0: Son las 11 de la noche.
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1: Son las 11 y 30 minutos.
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0: Son las 12 de la noche.
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1: Son las 12:32.